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0: Señoras y señores, el saludo para todas y para todos ustedes en el día de hoy es los muy buenos días. ¿Cómo están? Buen viernes para todos en este 26 de junio del 2026. Los saludamos desde la 88.9, la radio municipal de nuestra localidad, nuestra querida Alpacorral, nuestra radio, nuestra emisora. Aquí estamos junto a todos ustedes. Ya le damos la bienvenida a Manuel Godoy, nuestro periodista deportivo y compañero de tareas. Bienvenido, Manuel, buen día.
1: Buen día, Carlos, buen día para toda la audiencia. El gusto de saludarlos en este día viernes. Un viernes que se presenta despejado, con una temperatura que, bueno, no es tan rigurosa como en estos últimos días. La temperatura actual es de 6 grados, la sensación térmica es de 3 grados. El viento prevalece del noroeste a 5 kilómetros la hora. La humedad relativa en el ambiente es del 52%. La presión atmosférica es de 1013,9 hectopascales. La visibilidad es normal, cielo despejado con algunas nubes alrededor, pero despejado.
0: Muy bien, vamos a ver qué nos dice el Servicio Meteorológico Nacional. El Servicio Meteorológico Nacional dice para hoy parcialmente algo nublado. Para lo que resta del día estará con leve ascenso de temperatura, un poco húmedo. Para mañana sábado 2 grados de mínima y una máxima de 16, parcialmente algo nublado. Para el día domingo 7 de mínima y una máxima de 11, parcialmente algo nublado. Lunes 2 de mínima, máxima 15, parcialmente nublado. Martes 1 grado bajo cero y una máxima de 15. 2 grados y una máxima de 10 para el miércoles. El jueves tendremos 1 grado y una máxima de 7. Esto es lo que dice por acá el Servicio Meteorológico Nacional en el día de hoy, ¿no? El pronóstico hasta el día jueves, que ya va a ser 2 de julio, ¿eh? El miércoles hacemos el cambio, el miércoles llega julio, así que ya comenzamos. El sería el segundo mes o el primer mes de la segunda mitad del año.
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0: Y sin lugar a dudas, siempre un buen día depende de cada uno de nosotros, obviamente, ¿no? Y en cada momento es la iniciativa y, por supuesto, la manera de cómo arrancamos la jornada. Vamos en busca de los principales títulos de esta jornada del día de hoy.
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0: Sí, señora, aquí y ahora, viernes 26 de junio del 2026, vamos con los principales títulos. Por supuesto que sí, vamos con los principales titulares. En 6 meses hubo 538 causas por drogas en los tribunales de Río Cuarto. Tras la reunión ya se reubicaron 17 de los 24 alumnos del Carson en otras escuelas. Milei vendría el 3 de julio para ver a los pilotos argentinos en los F-16. La Corte falló a favor de las universidades y los rectores celebran la resolución. Lucas Aguilera, tras el cautiverio, los primeros 10 días fueron un infierno, dice. La oposición pide informes sobre cómo se trató el material radiactivo. Esto fue este episodio sucedido en estos días. La Defensoría pidió a senadores que no eliminen la zona fría, dice, con la llegada del frío. Franchi les envió una nota para que no voten el proyecto que tiene media sanción. Rastrean el origen del bloque de uranio empobrecido tras su disposición final. Argentina enviará ayuda humanitaria a Venezuela tras los terremotos. ¿Qué más tenemos para comentar? El grito que comprometió a Marianela Palmero en el caso Agostina Vega. Bueno, son algunos de los títulos que vamos a tener durante la mañana y vamos a ir desarrollando seguramente. Pasamos al mundo del deporte, Manuel.
1: Hablamos del Mundial 2026. Paraguay igualó sin goles con Australia y quedó a un paso de entrar a los 16avos de final del Mundial entonces. Estados Unidos cayó con Turquía, pese a ello lideró el grupo D. El elenco que dirige el argentino Mauricio Pochettino no pudo mantener el invicto. Por su parte, Japón igualó con Suecia y pasó en el segundo lugar del grupo F en el Mundial. Países Bajos venció a Túnez por 2 goles en contra y se clasificó como primero. Murió Daniel Castellani, una leyenda del voleibol argentino. Lamentamos comunicar el fallecimiento de Daniel Castellani luego de una larga lucha contra una grave enfermedad, expresó la FEBA. Ecuador dio el golpe, le ganó a Alemania y clasificó a los 16avos de final. La tri de Sebastián Becasese se impuso por 2-1 sobre los teutones, ya clasificados y se metieron en la próxima ronda del Mundial 2026 como uno de los mejores terceros. Costa de Marfil venció a Curazao y consiguió una histórica clasificación. El conjunto marfileño se impuso por 2-0 al seleccionado caribeño con doblete de Nicolás Pepe en Filadelfia en el cierre del Grupo E. En el ámbito del BMX, Alfonsina Romano, siento mucho orgullo y estoy contenta de poder hacerlo una vez más. La riocuartense competirá en el Campeonato Mundial de BMX del 17 al 25 de julio en Brisbane, Australia. Será su quinta experiencia en un certamen mundial. Automovilismo TC2000. El TC2000 corre en el Autódromo San Nicolás Ciudad, la quinta fecha de su 47º Campeonato Argentino. En el circuito Juan María Traverso compartirá el fin de semana con el Top Ride, la Fórmula Nacional y la FIA Competición. Motociclismo Mundial de Velocidad, el Campeonato Mundial de Motociclismo, llega al Autódromo de Hassen para la 10ª fecha de la temporada 2026. En Moto 3, los argentinos Valentín Perrone y Marco Morelli intentarán repetir las buenas actuaciones que han tenido hasta el momento. El cuadro de los 16avos de final, cruces confirmados y zonas aún por definirse, con varios grupos ya definidos y otros todavía en plena disputa, el nuevo cuadro de 32 equipos empieza a tomar forma. Argentina espera por el segundo del grupo H y Sudáfrica-Canadá es el primer duelo confirmado. Mundial 2026, ¿quiénes son las selecciones que ya quedaron eliminadas de la fase de grupos? El nuevo sistema de desempate de la FIFA sentenció de forma prematura el destino de varios equipos. En el torneo Federal A, Atenas finalmente viajó a Neuquén con novedades en el plantel. El Albo Riocuartense va a visitar el sábado a Deportivo Rincón de los Sauces. Rafael Ríos se recuperó e integra la delegación, mientras que Luciano Gutiérrez dejó el club. Belén Bevilacqua, estoy muy contenta, todo se lo debo a mi resiliencia. La árbitra riocuartense fue designada por FIFA para el Mundial Femenino Sub-17, que se va a llevar a cabo este año, del 17 de octubre al 7 de noviembre en Marruecos. Y Estudiantes de Río Cuarto quiere su gente, los abonos para el clausura, descuentos de hasta el 50%, ingresos gratis a la Tribuna Norte con la cuota al día y facilidades de pago en cuotas son algunos de los atractivos de la propuesta celeste. Estos son algunos de los títulos que vamos a ir compartiendo con la audiencia durante la mañana. Hoy vamos a estar también, obviamente, hablando de los partidos que se juegan hoy. Se juegan 6 partidos más, algunos que ya juegan para completar el fixture porque están clasificados. El caso de Noruega-Francia, que no deja de ser un partido importante. Partido que se va a jugar a las 16 en Boston. Y en ese mismo lugar, por el mismo grupo, el grupo I, van a estar jugando en Toronto Senegal contra Irak, mientras que por el grupo K a las 21 horas en Houston va a estar jugando Cabo Verde, Arabia Saudita, y en Guadalajara, Uruguay, España. Partido trascendental para el equipo charrúa para clasificar o ver qué es lo que pasa, ¿no? Y por el grupo G se enfrentan a las 0 horas Egipto, Irán, y Bélgica va a jugar con Nueva Zelanda. Ambos partidos se juegan a la hora 0, el de Egipto, Irán en Seattle, y el otro de Nueva Zelanda-Bélgica en Vancouver, Canadá.

Muy bien, continuamos aquí en la mañana, señoras y señores. 26 de junio del 2026, arrancamos este Sonidos del Valle del día de hoy, como verán, con todos los títulos y un montón de cosas más que vamos a ir compartiendo durante la mañana aquí en el programa. Por supuesto, hay muchísimo para decir novedades de lo que ha sucedido en el ámbito nacional, bueno, y todo aquello que tenemos por ahí para compartir con ustedes. Por ahora, la buena música se hace presente. Él es Luis Fonsi. Tu amor me encontró.

0: La Municipalidad de Alpacorral invita a todos los adultos mayores a participar de una jornada recreativa, un espacio para disfrutar, compartir y pasar un lindo momento en compañía. Esto va a ser hoy viernes a partir de la hora 15 en el Polideportivo Municipal. Hay que llevar ropa cómoda, el mate para compartir la merienda. Así que bueno, los esperamos por ahí entonces hoy. Alrededor de las 15 nos juntamos en el Polideportivo y pasamos un buen momento en el marco de el mes del bienestar. Sí, señor. El pasado 19 de junio se celebró el primer aniversario del CEIJA, el Centro de Educación Integral para Jóvenes Adultos, que celebró su primer año de trayectoria, un espacio que brinda oportunidades de aprendizaje, crecimiento y acompañamiento a jóvenes y adultos de nuestra comunidad. Felicitaciones a quienes se forman parte de este proyecto educativo y renovamos el compromiso de seguir acompañando la iniciativa que promueve la educación y el desarrollo de las personas, dice por aquí el posteo de la Municipalidad de Alpacorral en su sitio oficial, en su Facebook oficial, que es, búscalo si no estás adherido como miembro, búscalo como Municipalidad Alpacorral, no Municipalidad Alpacorral, sino como Municipalidad Alpacorral, e ingresas ahí y podés ver un montón de cosas, fotos, videos y toda la información que puede ser de su interés, como esta, por ejemplo, ponete al día con tus tasas municipales a través de la plataforma PagoTIC. Podés regularizar tu deuda online y elegir la forma de pago que mejor se adapte. Paga con Visa, Mastercard, Naranja o financia en 3 o 6 o 9 o hasta 12 cuotas sin interés, sin salir de casa, en pocos pasos. Ingresa a la web de la Municipalidad de Alpacorral, selecciona tu deuda y elegí el PagoTIC como medio de pago. Si necesitas ayuda, podés acercarte a mesa de entrada de la Municipalidad o hacerlo por WhatsApp al 358-4247-812. Ahí entonces, sin moverte, sin molestarte de tu casa, si tenés la aplicación, podés pagar a través de TIC. TIC es el nombre del sistema de pago, la plataforma que ahora posee la Municipalidad para el pago de tus impuestos o tus tasas municipales. Manuel.
1: En lo que respecta al automovilismo en la Fórmula 1, ustedes saben que se está llevando a cabo la primera práctica libre del Gran Premio de Austria. Franco Colapinto se mete entre los primeros. El argentino escala hasta el quinto lugar gracias a su vuelta de 1 minuto 8 segundos 862 milésimas y se coloca un segundo y 166 milésimas de Andrea Kimi Antonelli, que es el líder con el auto de la marca Mercedes.
0: Continuamos por aquí entonces. Buena música que sigue girando en la mañana de la 889.

0: María Becerra estaba cantando ahí con Ross, Ahora que estás con él. El agro aporta el doble de divisas netas que el petróleo y la minería. A pesar del fuerte crecimiento que están teniendo los sectores vinculados a la cordillera, el campo y la agroindustria lideran el ingreso de dólares. El impacto de Vaca Muerta y la minería ya dejó de ser una promesa en la economía nacional y desde hace tiempo que es una realidad en ascenso que comenzó a acoplarse a la locomotora histórica de Argentina, el campo y la agroindustria. Por eso, el país consolida ahora dos canillas diferentes para la provisión de dólares. Así lo destaca el informe de los economistas Juan Manuel Garzón y Franco Artuso para el Heral de la Fundación Mediterránea. Allí destacaron que el agro continúa siendo decisivo para la estabilidad cambiaria. Aporta aproximadamente el doble de divisas netas que petróleo y minería, según explica, cerca de la mitad de los cobros de exportaciones y transforma una proporción mayor de sus ingresos brutos en oferta neta de dólares. Por eso, las cosechas, los precios internacionales y el clima seguirán teniendo, por tanto, efectos macroeconómicos inmediatos. Por otro lado, se revela el fuerte crecimiento de la energía y la minería, fenómeno que comienza a reducir la dependencia de casi exclusiva del ciclo agropecuario. La expansión de los hidrocarburos ya produjo un aumento significativo de la oferta neta de divisas, mientras que los proyectos de cobre, litio, oro y otros minerales podrían ampliar esa contribución durante los próximos años. Se trata de una excelente noticia para el país. Una estructura económica apoyada en varios grandes complejos exportadores resulta menos vulnerable a shocks específicos que otra concentrada en una única fuente de dólares, señalan los economistas. El cambio relevante es, entonces, la conformación de dos grandes plataformas generadoras de divisas, una consolidada basada en la producción agropecuaria y la industria alimentaria y otra en rápida expansión vinculada con la energía y la minería. La velocidad con que se modifique la relación entre ambos no dependerá solamente de sus recursos naturales, de la tecnología o de las condiciones internacionales. También estará determinada por la política económica, advierten Garzón y Artuso. Más del mundo del deporte, Manuel.
1: Muy bien, entonces el 11 titular que paró Scaloni en el entrenamiento de ayer de la selección argentina. Si bien en el arco va a estar atajando Dibu Martínez, paró a Juan Musso, Gonzalo Montiel, Nicolás Otamendi, Marco Senesi, Nicolás Tagliafico en la defensa. En el medio campo, Leandro Paredes, Ezequiel Palacios. Alistaría a Giovanni Lo Celso o Valentín Marcos, una de las únicas dudas. Giuliano Simeone, como enganche Nico Paz y como único delantero Julián Álvarez.

se me embarga la emoción, porque el artista que vamos a anunciar ahora ama el tema que vamos a presentar. Noche espectacular, porque llega Abel Pintos con la Morelo haciendo Manantial.

0: Milei vendrá el 3 de julio a ver a los pilotos argentinos de los F-16, lo dijo el intendente de Las Higueras, Gianfranchi, quien agregó que a la confirmación oficial de la visita al área aerial, en la ocasión se abrían los primeros vuelos aviones ya allí con los pilotos nacionales, ¿no? Maneja aviones. El presidente Javier Milei vendría el 3 de área material Río Cuarto para ver a los pilotos argentinos volando los E-16. Lo dijo ayer el intendente de Las Higueras, Gianfranco Lucchesi, quien agregó que espera la confirmación oficial de la visita presidencial a base aérea. En ocasión se harían primeros vuelos de los CAS adquiridos a Dinamarca con aviones nacionales. En efecto, Jesse afirmó que el presidente vendría el 3 de julio al área material Río Cuarto con asiento en Las Higueras para presenciar los primeros vuelos de los F-16 con pilotos argentinos solos. En la primera semana de julio, posiblemente el 3 de ese mes, vendría Milei para presenciar los primeros vuelos de los F-16 con pilotos argentinos solos, sostuvo el mandatario municipal diálogo con Puntal. Y acotó, estamos a la espera de la confirmación oficial. Manuel.
1: Muy bien, entonces hablamos de Paraguay, que igualó sin goles con Australia y quedó a un paso de entrar a los 16avos del Mundial 2026. En San Francisco, los seleccionados paraguayos y australianos igualaron 0-0 por la tercera fecha de la Copa del Mundo, encuentro correspondiente al Grupo D. La selección de Paraguay igualó sin goles con Australia y quedó tercero en el Grupo D, por lo que deberá esperar a ver si clasifica en un partido chato y carente de jugadas de riesgo por la tercera fecha del Mundial. En un partido disputado en el Lewis Stadium de los Estados Unidos, la única llegada de peligro del elenco sudamericano fue por medio de un remate lejano del volante Mauricio Magaláes a los 4 minutos del complemento. La igualdad deja al conjunto paraguayo en el tercer lugar con 4 puntos y lo deja a la expectativa, ya que deberá esperar los resultados de los demás terceros para determinar si ingresa entre los mejores 8 terceros a los 16avos de final.

0: Lucas Aguilera, tras el cautiverio, los primeros 10 días fueron un infierno. El graduado de la Universidad Nacional de Río Cuarto contó la traumática experiencia que vivió al quedar detenido durante un mes en Libia. Fue terrible. En algunos días se hizo presente la muerte, manifestó. Desde Estambul, Lucas Aguilera dice que todavía está tratando de salir del shock. El graduado de la Universidad de Río Cuarto, que pasó 30 días detenido en Libia en el marco de una misión humanitaria, relató que vivió un infierno y que en algún momento se le hizo presente la muerte. En diálogo con Puntal, Aguilera relató el calvario que padeció y las condiciones a las que fueron sometidos los detenidos. Los tiempos en las cárceles son muy largos, no pasan nunca. Los 30 días de detención parecieron 10 años de mi vida. Los primeros 10 días fueron un infierno. Los primeros 3 los pasé en una celda que no era una celda común. Me animo a decir que era clandestina, de 2x2, con una letrina. Ahí nos metieron los primeros días sin luz, con un bidón de agua y nada más. Esos días se hizo presente la muerte directamente, fue terrible, detalló en un extenso diálogo donde manifestó todos los detalles, ¿no?, de la terrible experiencia que vivió este profesional allí en esa instancia, ¿no? Adelante, Manuel.
1: Bien, entonces, bueno, hablamos de Estados Unidos, que cayó con Turquía. Pese a ello, lideró el grupo D. El elenco que dirige el argentino Mauricio Pochettino no pudo mantener el invicto. La selección de Estados Unidos cayó por 3-2 con Turquía en un partido de ida y vuelta en el que optó por darle descanso a los jugadores titulares por la tercera fecha del grupo D del Mundial 2026.
0: Pero muy bien, continuamos por aquí en toda la semana, dando un poquito de música, alternar, por supuesto, con todas las que tenemos aquí para brindarles en esta mañana, en este Sonidos del Valle.

0: La Corte falló a favor de las universidades y los rectores celebran la resolución, dice. El máximo tribunal le ordena al gobierno aplicar la ley de financiamiento Bartolacci, dijo a Puntal, que es una gran noticia. Y Róvera, que es un paso muy importante. Negretti, conforme, piden su rápida instrumentación, según dijeron. La Corte Suprema de Justicia de la Nación falló a favor de las universidades y los rectores celebran la resolución. La máxima tribunal de la le ordena al gobierno aplicar la ley de financiamiento universitario. El presidente del CIN y rector de la Universidad Nacional de Río Cuarto, Franco Bartolacci, dijo ayer que es una gran noticia y su par, Marisa Róvera, expresó ayer a este diario que dicha resolución es un paso muy importante. Por su parte, el rector de la universidad, Luis Negretti, sostuvo ayer a Puntal que el fallo ordena la actualización de los salarios y de los programas para los estudiantes. Es el fallo que la comunidad universitaria esperaba y reclamaba desde hace meses, dijeron los docentes universitarios. En rigor, la Corte dejó firme la cautelar que obliga al Poder Ejecutivo Nacional a actualizar las partidas presupuestarias. Manuel.
1: El argentino Franco Colapinto tuvo un gran comienzo en el Gran Premio de Austria al finalizar octavo en la práctica libre número 1. El piloto argentino Franco Colapinto de Alpine tuvo una gran actuación en la práctica libre número 1 del Gran Premio de Austria, correspondiente a la octava fecha del campeonato de Fórmula 1 al finalizar en el octavo lugar. Colapinto, que atraviesa un gran momento, registró un mejor tiempo de 1 minuto 8 segundos 962 milésimas y terminó a 1 segundo y 166 milésimas del líder, que fue el italiano Andrea Kimi Antonelli, con el auto de la marca Mercedes.

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2: Hoy, 26 de junio, es Día Internacional de la Lucha contra el Uso Indebido y el Tráfico Ilícito de Drogas. Día de la Cartografía en Argentina. Día de San Juan y San Pablo Mártires. En 1995, Alemania decide enviar tropas a Bosnia, rompiendo un tabú de 50 años. 1999, la Unión Europea, Mercosur y Chile consensúan en la cumbre de Río de Janeiro una declaración que sienta las bases para crear una zona de libre comercio. En el 2002, trágica represión en el puente Avellaneda de la ciudad de Buenos Aires, Darío Santillán y Maximiliano Costecchi son asesinados por la policía.
1: Esto es lo que pasaba en un día como hoy.
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0: Bueno, se están realizando algunos estudios para rastrear el origen del bloque de uranio empobrecido tras su disposición final, dice. El material sospechoso hallado en la planta de reciclaje Circularity fue trasladado a la central nuclear de Embalse tras descartar riesgos para la salud de los 8 operarios de la empresa y los vecinos del sector. El bloque de 30 centímetros de largo por 10 centímetros de ancho con uranio empobrecido que generó la instrumentación de un amplio despliegue en cercanías del lago Dalcar fue trasladado a la central nuclear de Embalse luego de 3 estudios que descartaron la emisión radioactiva a los trabajadores de la planta de reciclaje del oeste de la ciudad, mientras ahora la justicia federal centró su tarea en determinar el origen del material peligroso. Tras el alarma que se encendió el miércoles en la tarde cuando la empresa Circularity, ubicada en Reverendo Padre Silvi y Suárez de Figueroa, dio aviso y se montó un operativo cerrojo en el sector mientras se realizaron las tareas para determinar la presencia del material sospechoso. Manuel.
1: Hablamos un poquito de lo que serían los 16avos de final del Mundial 2026. Comienzan a perfilarse con varios cruces de alto impacto, aunque todavía resta la definición de varios grupos y la tabla de mejores terceros para confirmar el cuadro definitivo. Según el cuadro actual, es decir, si la fase de grupos terminara en este momento, la selección argentina se enfrentaría con Uruguay en un cruce sudamericano de enorme peso histórico. El equipo de Lionel Scaloni, ya clasificado como primero del grupo J, aparece emparejado con el segundo del grupo H, lugar que hoy ocuparía Uruguay. Ese posible duelo se jugaría el viernes 3 de julio y sería uno de los partidos más atractivos de la primera ronda eliminatoria del torneo. El cuadro también muestra otros enfrentamientos de peso como Brasil-Japón, Alemania-Paraguay, Francia, Suecia, Países Bajos-Marruecos y Portugal-Ghana. La gran particularidad de esta edición es que con el formato de 48 selecciones avanzan los dos primeros de cada grupo y los 8 mejores terceros, por lo que varios cruces pueden modificarse hasta el cierre completo de la fase inicial. Así serían hoy por hoy los cruces de 16avos de final del Mundial, teniendo en cuenta que faltan 12 partidos para finalizar la tercera fecha de la fase de grupos. Sudáfrica enfrentará a Canadá el domingo 28 de junio, Alemania enfrentaría a Paraguay el lunes 29 de junio, hipotéticamente, ¿no? Brasil ya está confirmado, juega con Japón el lunes 29 de junio. Países Bajos también está confirmado, juega con Marruecos el martes 30 de junio. Francia, Suecia el martes 30 de junio. Costa de Marfil, Noruega, hasta ahora el martes 30 de junio. México, Escocia, miércoles 1 de julio. Inglaterra, Ecuador, también el miércoles 1 de julio. Estados Unidos, Bosnia y Herzegovina, jueves 2 de julio. España, Austria, jueves 2 de julio. Suiza, Argelia, el viernes 3 de julio. Austria, Irán, el viernes 3 de julio. Argentina, Uruguay, el viernes 3 de julio. Portugal, Ghana, viernes 3 de julio. Y Colombia, Croacia, el sábado 4 de julio. De todos esos cruces, algunos ya aparecen prácticamente encaminados por posiciones definidas, mientras que otros todavía dependen de los partidos restantes de la fase de grupos. El caso de Argentina-Uruguay es uno de los que más expectativas genera, ya que depende de la ubicación de la celeste en el grupo H, donde todavía debe completar su calendario. También aparecen posibles cruces de alta tensión, como Inglaterra-Ecuador, luego del histórico triunfo del equipo de Sebastián Becasese ante Alemania, y México-Escocia, que enfrentaría a uno de los anfitriones con un seleccionado europeo que hoy se metería como tercero. En la parte alta del cuadro, Alemania chocaría con Paraguay, que quedó muy cerca de meterse entre los mejores terceros, mientras que Francia se mediría con Suecia en otro duelo de tradición mundialista. Por el lado de Brasil, el rival actual sería Japón, en un partido que enfrentaría a uno de los grandes candidatos del torneo con un seleccionado asiático que volvió a meterse en la conversación internacional. El cuadro también marca un posible Portugal-Ghana con el equipo lusitano frente a un rival africano de peso físico y antecedentes mundialistas. Mientras tanto, Colombia aparece proyectada ante Croacia, otro cruce de enorme dificultad para un seleccionado sudamericano que viene sosteniendo una gran fase de grupos. De todos modos, el escenario todavía puede modificarse en las próximas horas. Cada gol y cada punto en los partidos pendientes puede alterar la tabla de mejores terceros y con eso cambiar rivales y sectores del cuadro. Por ahora el Mundial ya deja una certeza. Los 16avos de final prometen cruces fuertes desde el inicio y un camino cargado de nombres pesados rumbo al título.

0: Bueno, en el marco de la tragedia que sufre Venezuela en estas últimas horas, en estos últimos días, Argentina enviará ayuda humanitaria a Venezuela tras los terremotos. El gobierno argentino dispuso un operativo de ayuda para Venezuela con médicos, aviones, plantas potabilizadoras, brigadas USAR y perros de rescate. Tras los devastadores terremotos que golpearon a Venezuela, el gobierno argentino anunció el envío de asistencia humanitaria para colaborar con las tareas de rescate y atención de los damnificados. El anuncio fue realizado por el nuevo vocero presidencial, Adrián Rabier, quien a través de sus redes sociales informó que el presidente Javier Milei dispuso un operativo de ayuda destinado al país caribeño afectado por dos sismos de magnitud 7,2 y 7,5 registrados con menos de un minuto de diferencia. Según detalló Revier, la asistencia incluye el envío de médicos, emergentólogos con equipamientos completos, medicamentos, ambulancias, enfermeros y auxiliares para reforzar la atención sanitaria en las zonas afectadas. Manuel, más del deporte en la mañana de Sonidos del Valle.
1: Murió Daniel Castellani, una leyenda del vóley argentino. Lamentamos comunicar el fallecimiento de Daniel Castellani luego de una larga lucha contra una grave enfermedad, expresó la FEBA. El deporte argentino, no solo el vóley, está de luto. Daniel Castellani, uno de los nombres más importantes de la historia de este deporte en el país, falleció hoy luego de una larga lucha contra una grave enfermedad. La noticia fue confirmada por la Federación de Voleibol Argentino, FEBA, que despidió a quien fuera un referente absoluto tanto dentro como fuera de la cancha. Con profundo dolor, la Federación de Voleibol Argentino lamenta comunicar el fallecimiento de Daniel Castellani luego de una larga lucha contra una grave enfermedad. Acompañamos en este momento difícil a toda su familia, amigos y allegados, se expresó en el comunicado oficial. Castellani, nacido el 21 de marzo de 1961 en La Lucila, provincia de Buenos Aires, fue uno de los líderes de la histórica generación del 82, el equipo que puso al voleibol argentino entre las grandes potencias del mundo. Como capitán de aquella camada inolvidable, consiguió la medalla de bronce en el Mundial de Argentina 1982 y volvió a subir al podio 6 años más tarde con otro tercer puesto, esta vez en los Juegos Olímpicos de Seúl 1988, una de las páginas más gloriosas del deporte nacional, recién emparedada por el podio en Tokio 2021. Dueño de un enorme carácter, liderazgo y capacidad de conducción, quien jugara con la histórica número 2, fue una referencia permanente para sus compañeros durante una época que marcó un antes y un después para el voleibol argentino.
2: Yandel, los líderes de Sedition.

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2: Hoy, 26 de junio, es Día Internacional de la Lucha contra el Uso Indebido y el Tráfico Ilícito de Drogas. Día de la Cartografía en Argentina. Día de San Juan y San Pablo Mártires. En 1995, Alemania decide enviar tropas a Bosnia, rompiendo un tabú de 50 años. 1999, la Unión Europea, Mercosur y Chile consensúan en la cumbre de Río de Janeiro una declaración que sienta las bases para crear una zona de libre comercio. En el 2002, trágica represión en el puente Avellaneda de la ciudad de Buenos Aires, Darío Santillán y Maximiliano Costecchi son asesinados por la policía.
1: Esto es lo que pasaba en un día como hoy.
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0: Un incendio total en una estancia cerca de San Joaquín. Un voraz incendio destruyó una vivienda en la estancia San Jorge. Un hombre de 26 años sufrió quemaduras y fue derivado a Córdoba. Un voraz incendio destruyó por completo una vivienda en la estancia San Jorge, en cercanías de San Joaquín, el miércoles alrededor de las 20 horas. Según información extraoficial, el fuego se habría iniciado por una cocina en mal estado. Un hombre de 26 años sufrió quemaduras de consideración y fue derivado a un hospital de Córdoba para una mejor atención. Se aguarda información oficial. La persona herida se encuentra fuera de peligro. Hasta el momento se espera información oficial para conocer mayores detalles sobre el hecho. Manuel.
1: Alfonsina Romano, siento mucho orgullo y estoy contenta de poder hacerlo una vez más. La riocuartense competirá en el Mundial de BMX del 17 al 25 de julio en Brisbane, Australia. Será su quinta experiencia en un certamen mundial. Alfonsina Romano afrontará el mes que viene su quinto campeonato mundial de BMX. Estará compitiendo desde el 17 al 25 de julio en Brisbane, Australia. La riocuartense dialogó al respecto con un medio de Río Cuarto sobre su puesta a punto, su planificación y sus objetivos en una de las competencias más importantes de la disciplina. Mi preparación viene muy bien. Voy lunes, miércoles y viernes a la pista. También entreno 4 veces por semana en el gimnasio y a su vez los martes y jueves entrenamos piques con mi profesor, comentó en el comienzo de la noche.

0: Bueno, la Defensoría del Pueblo de la Ciudad de Río Cuarto pidió que a senadores que no eliminen la zona fría con la llegada del frío. Frankie les envió una nota para que no voten el proyecto que tiene media sanción. Quitarla implica subas de hasta un 50%. Por ahora, el beneficio continúa. La Defensoría del Pueblo de Río Cuarto les pidió a los senadores que no eliminen la zona fría, clave para que no se incrementen las facturas de gas con la llegada del frío invernal, según informó apuntal el ombudsman Daniel Francie. En efecto, Francie les envió una nota para que no voten el proyecto oficial que cuenta con media sanción de diputados. Salir de dicho esquema implica subas de hasta un 50% en las boletas del servicio de gas. En tanto, por ahora, el beneficio que también alcanza a Río Cuarto sigue vigente. En rigor, la Defensoría volvió a solicitar al Senado de la Nación que no modifique el régimen de zona fría, cuya quita está prevista en la iniciativa oficial. Al respecto, Franchi remarcó que la normativa actual continúa plenamente vigente, ya que el proyecto impulsado por el Gobierno Nacional logró únicamente media sanción en la Cámara de Diputados y aún no fue tratado por los senadores. El defensor señaló que el organismo analizó el alcance de la propuesta y trasladó sus inquietudes a la Cámara Alta, aunque todavía no existe una fecha definitiva para su debate. Manuel.
1: 90 minutos para la gloria, Roncedo de Gijena va por el título y San Martín de Vicuña Mackenna espera un traspiés. La última fecha del torneo de apertura de Primera A de la Liga Regional de Fútbol de Río Cuarto tendrá toda la atención puesta en Alcira Gijena. Roncedo recibe a Toro Club con la obligación de ganar para ser campeón, mientras que San Martín de Vicuña Mackenna, líder con fecha libre, aguardará el desenlace. Si empatan, habrá final de desempate entonces. Llegó el momento de la verdad. En el torneo de apertura de Primera A de la Liga Regional de Fútbol de Río Cuarto, el próximo domingo se va a disputar la 19ª y última fecha del campeonato, una jornada que puede definir al campeón y tendrá como escenario principal el estadio de Lautaro Roncedo, donde el conjunto de Alcira Gijena recibirá Toro Club de Coronel Moldes. El panorama es claro, San Martín de Mackenna lidera las posiciones con 41 puntos, pero tendrá fecha libre. Y dependerá de lo que ocurra en Gijena. Roncedo escolta con 40 unidades, necesita una victoria para quedarse con el título. Si Toro Club consigue el triunfo, el festejo será para el elenco maquenense, mientras que un empate dejará a ambos igualados en la cima y obligará a disputar una final de desempate para definir al campeón de la apertura. El encuentro decisivo comenzará a las 15:30 y podrá seguirse en vivo y en directo a través del streaming de Fútbol Regional Plus, que realizará una transmisión especial para la definición del certamen.
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0: Muy bien, ahí estábamos escuchando a Luciano Barrios, Herederos, lo que llegaba por aquí entonces en el aire de la 889. Bueno, en 6 meses hubo 538 causas por drogas en los tribunales de Río Cuarto. Según cifras oficiales de la Justicia Provincial, la Fiscalía de Lucha contra el Narcotráfico recibe en promedio 90 casos por mes vinculados a comercialización de estupefacientes. En la primera mitad de este año, los tribunales de Río Cuarto acumularon 538 causas vinculadas a la venta de drogas. Es decir, según las estadísticas oficiales de la Justicia Provincial, en la ciudad ingresan en promedio 90 expedientes por mes a la Fiscalía de Lucha contra el Narcotráfico. La información está publicada en el Centro de Gestión Estadística del Poder Judicial Provincial para tener una dimensión del peso que tienen las causas vinculadas al tráfico de drogas. En todas las fiscalías de la ciudad ingresaron hasta ayer 1.357 expedientes. Esto señala que 4 de cada 10 causas que entran a la fiscalía son por narcotráfico. La incorporación en Río Cuarto de una fiscalía dedicada específicamente a las causas por narcotráfico apuntó a darle una mayor relevancia desde tribunales al combate contra las drogas. Además, como en las principales ciudades de la provincia, también se sumaron sedes de la Fuerza Policial Antinarcotráfico. En las últimas horas, el gobernador Martín Yarlora sumó además otra herramienta que comenzará a discutirse en la legislatura, la ley antibunkers o antiaguantaderos, que apunta a dotar de más elementos a la justicia y a la policía para combatir el delito y más específicamente el tráfico de drogas. Manuel.
1: Hablamos del TC2000, corre en el Autódromo San Nicolás, ciudad, la quinta fecha de su 47º Campeonato Argentino. En el circuito Juan María Traverso compartirá el fin de semana con el Top Ride, la Fórmula Nacional y la FIA Competiciones. El TC2000 vuelve al Autódromo San Nicolás, ciudad, en la homónima ciudad bonaerense para cumplir con su quinta fecha de la temporada 2026 junto al Top Ride, la Fórmula Nacional y la FIA Competiciones. En el TC2000, la categoría visita al circuito Juan María Traverso por 7ª vez en su historial, donde el máximo ganador es Lionel Pernía, que venció en 3 oportunidades con Renault Fluence. Facundo Arduzzo lo hizo en 2 oportunidades y con una victoria están Ignacio Montenegro, el riocuartense Facundo Márquez, Franco Vivian, Matías Rossi y Mariano Werner, que fue el primer vencedor en la inauguración del autódromo. En la Top Ride, la categoría vuelve a correr junto al TC2000, luego de una experiencia en La Pampa, donde corrió con la Fórmula Nacional, llega a San Nicolás con el piloto de Almafuerte, Marcelo Ciarrochi, con Ford Mondeo, en la primera posición con 100 puntos. La Fórmula Nacional, la divisional de monopostos, llega a San Nicolás con algunas incorporaciones para seguir sumando participantes en un año donde se hace difícil llegar al nivel esperado por la dirigencia. El campeonato lo encabeza el cordobés de las varillas, Tomás Campra, con 102 unidades. La actividad va a comenzar mañana a las 9:45 con la Fórmula Nacional, entrenamiento número 1, y va a continuar hasta lo que va a ser las 14:30 con las fórmulas, la clasificación a boxes y todo, ¿no? Después llega a las 17:25 la Fórmula Nacional, bueno, que tiene una carrera de 1 a 15 minutos más una vuelta. Esa es la actividad y el domingo comienza desde la hora 9:35 con todo lo que tiene que ver y respecto a clasificaciones y todo eso, para finalmente a la hora 13, bueno, ir culminando ya con todo lo que tiene que ver con esa fecha que se va a correr ahí en el Autódromo de San Nicolás.

0: Recordamos que el sitio para donde se van a desarrollar las castraciones el próximo 4 de julio de mascotas va a ser en el polideportivo, en el sector de la cantina, así que donde se ha hecho ya en otras oportunidades. Así que, bueno, ya está confirmado el lugar donde se hará las castraciones de mascotas, perras, perros, gatas y gatos. Recuerden que para las hembras es de 36 mil pesos el costo y para los machos 30. Tienen que venir y anotarlos en la mesa de entrada de la municipalidad de aquí de Alpacorral. Buscamos la primera parte del horóscopo, Manuel.
1: Sí.
0: Señoras y señores, como es habitual en este horario, a partir de las 11 de la mañana pasaditas, siempre tenemos los primeros 6 signos del horóscopo aquí en la 88.9, la radio municipal de Alpacorral, en la voz y lectura de Manuel Godoy, la producción de Don Cachurta. Adelante, Manuel.
1: Nos situamos en Aries. Para la gente de Aries le depara lo siguiente en el día de hoy. Tus relaciones se basan en el cariño y en la comprensión. Tu equilibrio y felicidad te incitan a expresarte mediante el arte. En amor, respeta tus deseos y avanza, afianza el vínculo con tu pareja. Preserva los espacios de afecto para recuperar tus energías. En riqueza, si deseas prosperar, tienes que saber que no es momento. Eso sí, usa tu creatividad con fines prácticos porque dará resultado. En bienestar, si cierto pesimismo se apodera de tu ánimo, deberás tomarlo simplemente como un malestar pasajero. Siempre que es obvio, paro. Y la predicción de hoy para Aries es la siguiente. Tu buen gusto y la presencia del buen ánimo que caracteriza tu signo te permitirá rejuvenecer y sentirte apto para nuevos desafíos. Eso es entonces lo que le depara a la gente de Aries. Pasamos al segundo de los signos y hablamos de lo que le depara a la gente nativa del signo Tauro. Evita accidentes hoy más que nunca, deja de lado las ideas descabelladas y podrás superar este vendaval de conflictos. En amor, estabilidad, entendimientos y armonía con la persona que te quiere, la gente piensa que conquistas más de lo que es en realidad. En riqueza, una sugestiva intervención de Urano servirá para afinar puntería en lo relacionado con el azar y el dinero ganado sin esfuerzo. En bienestar, si deseas actuar con seguridad, será necesario investigar primero la solidez de las fuerzas con que cuentas. Es bueno hacer un plan de juego. La predicción para Tauro, hoy será un día en el que podrías por momentos renunciar a ti mismo y a tus deseos para complacer o ayudar a los demás. Pasamos al próximo signo y hablamos de lo que le depara a la gente nativa de Géminis en este caso. Para Géminis nos dice lo siguiente. Aventuras que te divierten, pero no te satisfacen a pleno, la economía se recompone, aparecerán viajes por trabajo, tómalo con calma. En amor, hoy te sentirás extremadamente seductor o seductora, y esto te dará mucha seguridad, sobre todo en el sector afectivo y de las amistades. En riqueza, se pueden presentar demoras y trabas en nuevas iniciativas y proyectos, problemas con los sistemas de comunicación. En bienestar, analice el origen de esos estados de desazón que a menudo te aquejan y te ponen al borde de la depresión. Un buen examen de conciencia te aliviará. La predicción para Géminis, una llamada de alguien de tu entorno familiar te alegrará. Verás cómo de a poco se van solucionando todos los problemas. Ahí está entonces lo que le depara Géminis. Pasamos al siguiente signo y hablamos de lo que le depara a la gente nativa del signo Cáncer. Tu ánimo se encontrará muy cargado de sensualidad, la impaciencia y la ansiedad pueden ser tus peores enemigos en el día de hoy. En amor, tu media naranja percibirá tu trato cordial. Es posible que conozcas alguna relación interesante con vistas a tu desarrollo personal. En riqueza, tu trabajo se desarrollará de forma natural, sin necesidad de hacer ningún esfuerzo. Es el momento de intercambiar ideas. En bienestar, puedes sentir cansancio físico y mental y la sensación de no tener fuerzas. Toma medicaciones indicadas, consulta a tu médico de confianza. Y la predicción para la gente de Cáncer es la siguiente. Tu programa de actividades sociales ha estado cargado hasta ahora. Tendrás un ritmo más pausado que te proporcionará alivio. Eso es lo que le depara entonces a la gente de Cáncer. Pasamos al siguiente signo y hablamos de lo que le depara a la gente nativa del signo Leo. Hoy las rutinas tediosas son insoportables. Te resulta imposible llevar a cabo tareas repetitivas. Necesitas un cambio. En amor, si no se puede arreglar la situación que los está separando, será mejor que cada uno siga por su camino. La clave es saber aceptar la realidad. En riqueza, el momento económico es favorable. Los problemas pueden venir por establecer acuerdos tanto comerciales como laborales. En bienestar, considera hacer un viaje en el cual te apartes de tu realidad presente y explores una forma de vivir diferente. Ten valor en tus emociones. La predicción para Leo: te reunirás con alguien a quien no has visto desde hace tiempos, pero que siempre has sentido cercano a ti. Conclusiones útiles en este caso. Eso es lo que le depara a la gente de Leo. Y vamos por el último de estos primeros seis signos, que hablamos de lo que le depara a la gente nativa de Virgo. Hoy tu set habial cautivará a más de uno. Sin darte cuenta, lograrás que los demás cumplan tus órdenes sin quejarte. Sin quejarse, sería, ¿no? En amor, no discutas con tu pareja por cosas que no tienen sentido. Así no llegarán a ningún lado más que al final de la relación. En riqueza, tienes el talento necesario para ocupar ese puesto que todos se disputan. No entres en esa lucha, ya lo tienes asegurado. En bienestar, que nadie se atreva a entremeterse en tus asuntos familiares. Para ti, la familia es lo más sagrado y la defiendes con uñas y dientes. La predicción para la gente de Virgo: no tendrás éxito intentando recuperar una amistad del olvido. Resígnate a continuar tu vida de esta manera. Eso es lo que le depara a la gente de Virgo. Y así le hemos dado lectura a la primera parte del horóscopo entonces, en la mañana de este día viernes, un viernes que se presenta con temperatura que no vamos a decir que es agradable, pero tampoco es muy despreciable. Tenemos alrededor de 13 grados más o menos, ¿eh? Vamos a estar chequeándolos todo el tiempo y ya les tengo la temperatura. Bueno, 13 grados 6 décimas, para ser más preciso. La sensación térmica es de 12 grados 6 décimas. Viento que ha cambiado la rotación, según lo que veo por aquí, sudoeste, marcando 3 kilómetros la hora. La humedad relativa en la mina siguiente. La predicción para la gente de Virgo: no tendrás éxito intentando recuperar una amistad del olvido. Resígnate a continuar tu vida de esta manera. Eso es lo que le depara a la gente de Virgo. Y así le hemos dado lectura a la primera parte del horóscopo entonces, en la mañana de este día viernes, un viernes que se presenta con temperatura que no vamos a decir que es agradable, pero tampoco es muy despreciable. Tenemos alrededor de 13 grados más o menos, ¿eh? Vamos a estar chequeándolos todo el tiempo y ya les tengo la temperatura. Bueno, 13 grados 6 décimas, para ser más preciso. La sensación térmica es de 12 grados 6 décimas. Viento que ha cambiado la rotación, según lo que veo por aquí, sudoeste,

0: cielo despejado, con algunas nubes, esta mañana dando vuelta, pero está despejado. La presión atmosférica es de 1015, decimal 2 hectopascales, y la visibilidad por el momento es normal.
1: Pero muy bien, así pasaron los primeros signos del horóscopo en la mañana de la 88.9, la radio municipal de aquí, de Alpacorral, las 11.08 minutos, 26 de junio del 2026. Seguimos por aquí, la Delio Valdés y los Palmeras suenan de esta manera.

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1: Hoy, 26 de junio, es Día Internacional de la Lucha contra el Uso Indebido y el Tráfico Ilícito de Drogas. Día de la Cartografía en Argentina. Día de San Juan y San Pablo Mártires. En 1995, Alemania decide enviar tropas a Bosnia, rompiendo un tabú de 50 años. 1999, la Unión Europea, Mercosur y Chile consensúan en la cumbre de Río de Janeiro una declaración que sienta las bases para crear una zona de libre comercio. En el 2002, trágica represión en el puente Avellaneda de la ciudad de Buenos Aires, Darío Santillán y Maximiliano Costecchi son asesinados por la policía.
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0: Bueno, estábamos escuchando Gladys La Bomba Tucumana con otra, lo que decíamos y comentábamos recién allí entonces. Milagro entre los escombros, rescataron con vida a un bebé tras el terremoto en Venezuela, el trágico terremoto en Venezuela, ahí pudieron rescatar, ¿no?, de entre los escombros en esto que sucedió allí, que fue terrible, ¿no? Pobres venezolanos, la están pasando mal. Realmente, como la naturaleza en este caso, bueno, provoca estos tremendos episodios, ¿no? Estas tragedias de tantas personas fallecidas y también, obviamente, ¿no? El tremendo deterioro y daños materiales, ¿no? Que son tremendos. El vocero del organismo internacional precisó que los contingentes pertenecientes a las administraciones de Suiza, Estados Unidos, Italia, El Salvador, México, Colombia y Chile ya completaron su arribo a la zona de desastre, en tanto que las comitivas restantes completarán su desembarco en el transcurso de este viernes o durante las próximas jornadas. En sintonía con la respuesta de la región, el gobierno de Javier Milei ratificó su profunda solidaridad con el pueblo venezolano y ultimó los detalles logísticos para sumarse activamente a la nómina de países que brindan auxilios en el terreno a partir de este viernes. La mesa de coordinación, coordinada por la jefatura de gabinete, dispuso un potente esquema de asistencia técnica y sanitaria para robustecer las tareas de contención ante la catástrofe. El envío argentino incluye el traslado de personal médico dotado con instrumental completo, medicamentos, ambulancias y personal de enfermería para el puente aéreo y de abastecimiento. El Poder Ejecutivo dispuso la utilización de un avión Embraer, una aeronave de Aerolíneas Argentinas y un Hércules C-130 perteneciente a la Fuerza Aérea Argentina.
1: Se llama Vos y Yo y lo vamos a grabar esta noche en el Movistar. ¡Vamos! Te tengo que contar algo.

0: Estábamos hablando de la catástrofe en Venezuela, ¿no? El aporte de Argentina en esta cuestión, en sintonía con la respuesta de la región, el gobierno de Javier Milei ratificó su profunda solidaridad con el pueblo venezolano y ultimó los detalles logísticos para sumarse activamente a la nómina de países que brindan auxilio en el terreno a partir de este viernes. La mesa de coordinación, coordinada por la jefatura de gabinete, dispuso un potente esquema de asistencia técnica y sanitaria para robustecer las tareas de contención ante la catástrofe. El envío argentino incluye el traslado de personal médico dotado con instrumental completo, medicamentos, ambulancias y personal de enfermería para el puente aéreo y de abastecimiento. El Poder Ejecutivo dispuso la utilización de un avión Embraer, una aeronave de Aerolíneas Argentinas y un Hércules C-130 perteneciente a la Fuerza Aérea Argentina. Según informaciones de Xinhua, también sumaron colaboración desde Sudamérica, Brasil y Uruguay, mientras que la Unión Europea y la Unión Africana también aportaron solidaridad concreta. Costa Rica se sumó a los países de América Central solidarios con Venezuela, en tanto que Cuba y Rusia habían expresado su apoyo en la víspera, el segundo en la voz de su presidente Vladimir Putin. La presidenta encargada de Venezuela, Dalcy Rodríguez, emitió un mensaje de agradecimiento en el que mencionó a naciones de todos los continentes, por ejemplo, Angola, Libia y Uganda. Pero también figuran en el amplio listado China, Portugal, Turquía y Rumania, así como naciones complicadas con las tensiones de Medio Oriente, tales los casos de Irán, Bahrein, Emiratos Árabes Unidos, Kuwait, Palestina y el Líbano. El gobierno chino y la solidaridad de Cruz Roja de China proporcionarán ayuda humanitaria de emergencia a Venezuela, según anunció este viernes el portavoz del Ministerio de Relaciones Exteriores de China, Guo Jiakun, en una rueda de prensa regular. Tras señalar que los sismos causaron un alto número de víctimas y cuantiosas pérdidas materiales, Guo precisó que el gobierno chino extendió sus condolencias al gobierno y al pueblo de Venezuela y que el gobierno venezolano le agradeció a China por su apoyo. Manuel, más del mundo deportivo.
1: El Campeonato Mundial de Motociclismo llega a Hassen para la décima fecha de la temporada 2026. El Moto3, los argentinos Valentín Perrone y Marco Morelli intentarán repetir las buenas actuaciones que han tenido hasta el momento. El Gran Premio de Países Bajos se disputará en el mítico circuito de Hassen, llamada también la Catedral del Motociclismo. Es la única fecha que se ha corrido desde su inicio en el año 1949, por carreteras públicas y del año 1955 en el circuito de Hassen, construido especialmente para el motociclismo en 1999, se hizo una modificación a la pista con la construcción de una nueva tribuna principal, torre de control, sala de prensa y diversos salones de recepción, además de la renovación de los boxes. Más recientemente, la modernización se ha extendido a la propia pista y a los accesos de entrada a las instalaciones, hasta que en 2010 se estrenó el rediseño de la primera parte del circuito, cuya longitud ha pasado a ser de 4.555 kilómetros, según lo que dice por aquí, ¿no? Son 62 las vueltas, más o menos, así que saquen la conclusión ustedes, ¿no? En MotoGP, luego de los dos triunfos consecutivos de Marc Márquez con Ducati y el descuento de 62 puntos en el campeonato, esta fecha será muy importante para ver si la tendencia de superioridad que mostró en las primeras fechas el equipo Aprilia ha sido contrarrestado por Ducati en las últimas fechas. Sumado al buen funcionamiento mostrado por Ducati, en las últimas carreras también está la recuperación física de Marc Márquez, y para esta carrera en especial se espera el regreso de Alex Márquez, ausente en dos carreras por el fuerte golpe que sufrió en Italia. Bueno, el campeonato llega a la décima fecha con el número uno, Marcos Bezzecchi, con Aprilia, 180 puntos, seguido de Jorge Martin, también con Aprilia, con 172, y de Fabio Di Gianantonio con Ducati en el tercer lugar con 150 puntos, mientras que cuarto está Marc Márquez con Ducati con 140, y quinto, Al Holgura con Aprilia con 134 puntos. En Moto2, es en un momento donde los aires de cambio, tanto para esta categoría como para Moto3, el campeonato quizás sea el último que otorgue el título de campeón mundial, llega a Hassen con el número uno en Manuel González, con una moto de la marca Kalec con 165 puntos y medio. Ahí está donde corre uno de los argentinos, que está lejos de los puestos de podio y todo lo demás. Finalmente en el Moto3, la categoría formativa de pilotos más espectacular del mundo, donde los seis primeros llegaron en menos de un segundo en la última carrera, tiene para el futuro modificaciones reglamentarias para contener los elevados costos que tiene en estos momentos. En la divisional, los argentinos Valentín Perrone y Marco Morelli han tenido muy buenas actuaciones, logrando subir al podio ambos en más de una oportunidad y buscan debutar como ganadores. Ahí está. Así está el campeonato luego de 9 fechas. Primero, Máximo Quiles con KTM con 186 puntos. Segundo, Álvaro Carpe, también con KTM con 121 puntos. Tercero, Brian Ugarte, también con KTM con 92 puntos. Y ahí en el quinto lugar aparece el argentino-italiano Marco Morelli con KTM y octavo, Valentín Perrone con 66 unidades. Bueno, la actividad comienza hoy viernes. Comenzaba a las 4 de la mañana, hora de Holanda, bueno, la hora de nuestro país también, allá hay 6 horas de diferencia, y bueno, se extendía hasta la hora 10, y mañana arranca a las 3 y 40 de la madrugada, hora de nuestro país, y llega hasta la hora 10, mientras que el Gran Premio se disputa en de MotoGP a las 9 horas, es el Gran Premio de Países Bajos, a 26 vueltas nada más.
0: Pero muy bien, perfecto, entonces, así es como están las cosas. Seguimos nosotros por aquí, las 11 con 41 minutos.

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4: Hoy, 26 de junio, es Día Internacional de la Lucha contra el Uso Indebido y el Tráfico Ilícito de Drogas. Día de la Cartografía en Argentina. Día de San Juan y San Pablo Mártires. En 1995, Alemania decide enviar tropas a Bosnia, rompiendo un tabú de 50 años. 1999, la Unión Europea, Mercosur y Chile consensúan en la cumbre de Río de Janeiro una declaración que sienta las bases para crear una zona de libre comercio. En el 2002, trágica represión en el puente Avellaneda de la ciudad de Buenos Aires, Darío Santillán y Maximiliano Costecchi son asesinados por la policía.
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0: Bueno, como bien lo decíamos esta mañana, hoy recuerden a las 15 se viene todo lo que es el encuentro allí con nuestros adultos mayores, sería en este caso, ¿no? Con la gente adulta, ¿no? Nos vamos a juntar todos allí en el polideportivo para pasar un buen momento de amistad en el mes del bienestar, sería, ¿no? Por eso es que la municipalidad los invita a todos, adultos mayores, a participar de una jornada recreativa, un espacio para disfrutar, compartir y pasar un lindo momento en compañía. Viernes 26, 15 horas, Polideportivo Municipal, trae ropa cómoda y el mate para compartir la merienda, dice. Así que bueno, prepárense para pasar un buen momento, aunque está un poco fresco, pero bueno, el día amerita que te pongas buena ropa y te vayas para aquel lado, un buen termo que no deje enfriar el agua. Y nos vamos para el poli a pasar un lindo momento a la tardecita, si les parece, ¿eh? Sobre todo aquellas personas que por ahí, bueno, tienen un poquito de tiempo, un espacio de tiempo libre en la tarde, ¿no? Pueden ser personas mayores o podés ser vos, joven, ya. También podés llegarte y charlar un rato y escuchar a nuestros mayores. A veces tienen lindas historias interesantes que contar y de quienes podés aprender mucho también, ¿por qué no? Estas reuniones así son hermosas porque se cuentan cosas, se intercambian conocimientos, se aprenden un montón de cosas. Es muy interesante, así que están invitadas e invitados viernes 26, es decir, hoy, a partir de las 15 en el Polideportivo Municipal. Manuel.
1: Boca llegó a un acuerdo para incorporar al arquero colombiano Álvaro Montero, actualmente en Vélez, al plantel que conduce Rodolfo Arrua Barrén. El Llanei se acordó la compra del pase con el club de Liniers y el arquero de 31 años firmará un contrato por 4 temporadas una vez que finalice su participación con la selección de Colombia en el Mundial 2026. Montero, convocado por Néstor Lorenzo para la Copa del Mundo, era uno de los nombres que Boca seguía desde hace varias semanas para reforzar un puesto considerado prioritario de cara al segundo semestre. También presentó al lateral derecho uruguayo, Leandro Lozano, que ya puso la firma y ya es jugador de Boca, que llega proveniente de Argentinos Juniors, a cambio de una cifra millonaria, y se sumó directo a las órdenes del Vasco Arrua Barrera.
0: Muy bien, buscamos el horóscopo, la segunda parte.

0: Buscamos los segundos 6 signos del horóscopo que están por ahí esperando para que nuestros oyentes, que les corresponde cada signo, sepan de qué les depara hoy un viernes en el mediodía. Vamos entonces con la lectura de Manuel Godoy y la producción de El Pai Cachurta. Adelante, Manuel.
1: Muy bien, entonces nos vamos a situar en Libra. Para la gente de Libra nos dice lo siguiente: te encuentras muy activo, tu dinamismo te ha transformado en un líder, lo cual hace que te sientas muy seguro de ti mismo. En amor, tu pareja tiene sus razones, debes considerar como válidos sus argumentos para llegar a un acuerdo, si no la perderás. En riqueza, tendrás muchas actividades en tu profesión o trabajo, aunque será un día mucho más tranquilo y aprovecharás mejor el tiempo. En bienestar, a pesar de querer estar en todos los temas, es posible que se descuiden algunos de ellos. Es hora de focalizar y empezar a delegar. La predicción de hoy para Libra: alguien te hará ver las cosas de otra manera y te darás cuenta de lo equivocado que estabas respecto a algunas cuestiones. Eso es lo que le depara en el día de hoy a Libra. Pasamos al segundo signo de esta segunda parte del horóscopo y hablamos de lo que le depara a la gente nativa de Escorpio. Tendrás que tener paciencia porque el desarrollo de los asuntos es muy lento. Se te presentarán ciertas limitaciones, acéptalas. En amor, si te encuentras invadido por entrometidos que lo único que quieren es socavar tu relación de pareja, defiende lo que quieres. En riqueza, puedes encontrar límites externos, falta de apoyo a tus proyectos o trabas burocráticas y legales, es pasajero, no temas. En bienestar, es momento de que te actualices en todo lo que se refiere a computadoras, internet y nuevas tecnologías. No te dejes estar, evita la mediocridad. En la predicción de hoy para Escorpio, utilizarás importantes contactos para llegar a personas ligadas a las altas esferas del arte y la cultura. Te sentirás reconfortado o reconfortada. Eso es lo que le depara entonces a la gente de Escorpio. Pasamos al próximo signo y hablamos de lo que le depara a la gente nativa de Sagitario. Para Sagitario nos dice lo siguiente: las relaciones familiares pasan por un buen momento, pero un comentario fuera de lugar hará que surjan algunas peleas. En amor, tu pareja te ama, pero lo expresa de una manera que es visiblemente distinta a la tuya. Compréndela y no la juzgues. En riqueza, no querrás que nadie se meta en tus negocios. Estarás atento o atenta a cualquier intruso y defenderás tus ideas con uñas y dientes. En bienestar, si no sabes hacia dónde quieres ir, difícilmente llegarás a algún lugar. Define tu rumbo en la vida y encamínate hacia allí sin miedos. La predicción para Sagitario: tendrás la chance de compartir un grato momento junto a tus seres queridos en la jornada de hoy. Aprovechala. Eso es entonces lo que le depara a la gente de Sagitario. Pasamos al próximo signo y hablamos de Capricornio. Para la gente de Capricornio nos dice lo siguiente: te levantarás con el doble de fuerza y con un optimismo a prueba de toda desilusión. Harás brillantes negocios. En amor, conquistas sin pretenderlo. No es difícil que con un chiste que se te ocurra de la forma más inocente, alguien caiga a tus pies en este caso. Bueno, en riqueza, tu capacidad para resolver asuntos se verá favorecida. Es un día perfecto para demostrar cuánto vales. En bienestar, no te olvides de planificar un alto en tu trabajo. Tu salud va a agradecértelo. Hazlo en compañía de amigos o familiares. La predicción para Capricornio: vivirás de cerca lo agridulce del amor y esto te hará entender lo afortunado que eres en muchos aspectos de la vida. Pasamos al siguiente signo y hablamos de lo que le depara a la gente nativa de Acuario. No es una buena semana para relacionarte con amigos o para trabajar en equipo. Las diferencias se harán notar. En amor, a pesar de la disonancia, en otros aspectos tu set habitual está en su máximo esplendor. Te lloverán propuestas, acéptalas todas. En riqueza, buen momento para cambio de casa. En la familia vas a gastar como loco, pero en ti serás muy cuidadoso o cuidadoso. Es de planificar un alto en tu trabajo. Tu salud va a agradecértelo. Hazlo en compañía de amigos o familiares. La predicción para Capricornio: vivirás de cerca lo agridulce del amor y esto te hará entender lo afortunado que eres en muchos aspectos de la vida. Pasamos al siguiente signo y hablamos de lo que le depara a la gente nativa de Acuario. No es una buena semana para relacionarte con amigos o para trabajar en equipo. Las diferencias se harán.

0: todas. Enrique, es a buen momento para cambio de casa, en la familia vas a gastar como loco, pero en ti serás muy cuidadoso o cuidadosa. En bienestar no fuerces situaciones ni discutas inútilmente. Si las cosas no siguen el curso que te habías propuesto, equilibra lo que sientes y lo que puedes. La predicción para Acuario, trata de no caer en depresiones, puesto que eso te hace sentir muy vulnerable. Busca reforzar tus ideas y tu optimismo. Ahí está entonces lo que acontece en Acuario. Y ahora sí, vamos con el último de los signos. Y hablamos de lo que le depara a la gente nativa de Piscis. Una especial invitación te llevará a concurrir a un lugar que siempre deseaste conocer. Tus posibilidades laborales se abren. En amor, lamentablemente, el amor se sumará a tu listado de incordios. Tu pareja no aceptará tu postura infantil y tu concepto del amor. En riqueza, si estabas ahorrando para darte un capricho grande y compartirlo con tu familia, es el momento ideal de llevarlo a cabo. En bienestar, si se manifiestan obsesivos deseos por conocer y una necesidad de comunicarse, cuidado que las palabras pueden hacer más daño de lo que parece. La predicción para Piscis, tendrás éxito y conseguirás realizar tus proyectos. Estás bajo la beneficiosa influencia de Marte en tu signo. Aprovecha. Eso es lo que le depara a la gente de Piscis. Y así hemos completado la lectura del horóscopo en este día viernes. Entonces, un viernes que se presenta despejado, pero con rotación de viento. Y por lo que vemos, ha cambiado. La rotación es del sector sur, si no me equivoco, y bueno, se hace sentir, sobre todo en la sombra, el aire frío, ¿no? La temperatura actual es de 15 grados 4 décimas, la sensación térmica es de 14 grados 4 décimas, viento del sur a 6 kilómetros la hora, está marcando por aquí, la humedad relativa en el ambiente es del 40%, la presión atmosférica está en 1016 decimal 3 hectopascales, cielo despejado, visibilidad normal por aquí, por Alpa Corral en estos momentos entonces, ¿eh?
1: Muy bien, y el Servicio Meteorológico Nacional dice que por la tarde tendremos, temperatura agradable y cielo parcialmente nublado. Ya para el fin de semana, levanto un poquito más las temperaturas, el domingo será el día, entre el sábado y el domingo, las mínimas será la más alta, luego descenderá abruptamente para la semana que viene y se mantendrá en niveles muy bajos. Se viene una frente de frío y luego dicen los entendidos que volvería el calorcito para la otra semana, para mediados de julio, donde las temperaturas llegarían a considerables niveles, sobre todo en el norte argentino, donde se pronostican tormentas hasta de más de tormentas y temperaturas que pueden llegar a pasar los 30 grados. Es lo que se decía.
0: Muy bien, entonces sí, eso está pronosticado, ¿no? Pero bueno, es un contraste bastante realmente alto, ¿no? Porque que vamos a pensar que en julio vamos a tener todo ese tipo de temperaturas. Pero bueno, ya Atalío Navarro lo estaba pronosticando para el 10 de julio, vamos a tener 28, 29
1: exactamente,
0: grados.
1: Exactamente, sí, mucho calor. Sí.
0: Así que bueno, ha cambiado mucho en los tiempos.
1: Va, ¿no? Y viene, veo que sí, se realmente va hasta un extremo.
0: Es un
1: y
0: peligro porque realmente por ahí la gente que propensa sí a esto. Andan al orden del día las gripes, la neumonía, hay que tener mucho cuidado con eso, ¿no? Así que bueno, ahí está. Bueno, bien, en Entre Ríos también hay actividad, me dicen por aquí. Bueno.
1: Ah, bueno,
0: no, le presento un éxito. Este éxito
1: muy dice inactivo.
0: Que, no, este es el éxito, dice que ha salido, que lo presenta hoy, lo acaba de subir a las plataformas digitales. No. Escuche la letra. Usted después saque la conclusión.
1: Guarda, uy.
0: Espérese que le saque la publicidad emergente que tiene y ya lo ponemos al aire. Escúchelo, es un flor de chamame. Escuche.
1: Qué compromiso.

0: Versión Chamamé, ¿eh?
1: Dios mío, ya lo hicieron a buscar después. Qué bárbaro, no, puede ser, Dios mío.
0: Está con una letra muy para matarse de risa.
1: Perros de la vecina.
0: Sí, así se
1: Sí, no,
0: titula, ¿sí? La
1: tengo la
0: versión
1: vecina
0: Chamamé.
1: que tiene una perra.
0: Los perros de la vecina.
1: Se llevan muy mal con la mora,
0: No, sí, por suerte todas las perras son muy territoriales. Allá en el barrio también hay una que es grande, que es imponente. Y hay otra que es chiquitita, una media cusca, así que tiene manchas de lo que sería vallo o vera, como le decimos en criollo nosotros. Ah,
1: Claro.
0: pero qué bronca que se tiene. No la puede ni ver la otra grandota y le pega una corrida. Son muy territoriales.
1: Sí.
0: Entre perros hacen los pases, pero en las perras, entre ellas, ¡oh!
1: No,
0: Se van
1: tremendo.
0: recontra mal.
1: Bueno, obvio, ahora sí. No sé si anda lerdo esto. Lo estaba buscando.
0: Sí,
1: Sí.
0: se titula Los perros de la vecina, chamamés.
1: ¿Qué cosas hay?
0: Desconozco quién será. Bueno, él dice que es el creador de la letra, pero bueno.
1: Sí, bueno, no ha tenido mucho trabajo con la
0: No,
1: letra.
0: porque repite lo mismo. Los perros de la vecina, chamamé, los. Ah, mira, la versión de los criollos de Yatay se llama. Ahí está, ¿eh?
1: A mí me gusta el perro.
2: Es un ladrido
0: decaído.
1: Perro viejo parece.

0: Los criollos de Yatay.
1: Así se llaman,
0: ¿qué
1: ¿no?
0: ¿Qué tal? Son los pibes que tienen estos éxitos.
1: Claro, y la empresa que la empresa es J Record 2026. Es la que
0: a ver esto, ¿de qué se trata? Agarra.

0: La versión de Frecuencia Random.
1: Qué bárbaro, no muere.
0: Los temas que nos sugiere Cachurta. Sí, sí, bueno, pues son, por favor.
1: Son picaresco, no tienen ese humor.
0: Qué bueno. Pinta tal cual lo que puede suceder en un festival.
1: Sí, sí, sí, realmente, ¿no?
0: Si pierde el calzón, bueno, ya sí, es otra historia, pero bueno.
1: Algo habrá andado haciendo, ¿no? Pero
0: Dios mío, qué
1: esa picardía, ¿no? Que, bueno.
0: Qué lindo, qué lindo, qué lindo, ¿eh? El calzón perdido.
1: Así se titula, ¿no?
0: Folclore, vinito y descontrol, dice, wow, por acá. Tremendo.
1: Ideal para un viernes por la noche, un sábado por la noche, ¿no?
0: Sí, está de 10 para escucharlo. Y este otro, a ver, hay otros éxitos acá. Se anda dando. Esto es cumbia.
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0: Eso.
2: Bueno. Deja el celular un segundo. ¿Dónde corno está?
0: Esto es cumbia, esto es ritmo. A ver, para los muchachos.
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0: Ah, bueno.
2: Volví

0: Qué bárbaro, impresionante. Bueno, ahora se viene el 9 de julio, ¿vio?
1: Claro.
0: Encontré todo esto acá, lo ha puesto Cachurta y dice, vayan usando algo.
1: Ah.
0: Y si faltaba algo, escuche.

0: Bueno, ahí está.
1: Está muy bueno ese. Este está muy bueno. Los temas están todos buenos, pero este está bueno también, ¿no?
0: Este es de más seriecito, es para el 9 de julio.
1: Me interpreta una de las voces que lo interpreta es Yaquita.
0: Amplio recorrido. Tremendo, sí, tremendo los arroz.
1: Es exacto, sí.
0: Así que bueno, lindos temas, ¿no? Para
1: por ahí
0: compartir
1: una sonrisa,
0: un poco. ¿No?
1: Está bueno porque...
0: De los perros de la vecina nos fuimos por el calzón perdido, luego fuimos...
1: Al de Bono al... Tupper.
0: Sí, y ahora 9 de julio.
1: Exacto.
0: Está bueno, está buenísimo, ¿eh? Realmente. Hay muy linda música por ahí dando vueltas, graciosa sobre todo, humorística, ¿no? Que nos arranca una sombra.
1: Sí, exactamente.
0: Y de eso se trata.
1: No es con la mala intención ni dañar a nadie, ¿no? Esto es para divertirnos un poquito nosotros, pero que se diviertan ustedes también. Si les arrancamos una sonrisa con un tema musical, ya sea.
0: Ya, es para objetivo nosotros, logrado.
1: Un objetivo que logramos, ¿no?
0: Sí, señor.
1: Es así.
0: Me encanta el video acá, de la chacarera del calzón perdido. Hay un calzón bien con todos vivos rojos. Blanco con todas pintitas rojas. Impresionante. Muy bien, seguimos por aquí, 22 minutos.

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4: Hoy, 26 de junio, es Día Internacional de la Lucha contra el Uso Indebido y el Tráfico Ilícito de Drogas. Día de la Cartografía en Argentina. Día de San Juan y San Pablo Mártires. En 1995, Alemania decide enviar tropas a Bosnia, rompiendo un tabú de 50 años. 1999, la Unión Europea, Mercosur y Chile consensúan en la cumbre de Río de Janeiro una declaración que sienta las bases para crear una zona de libre comercio. En el 2002, trágica represión en el puente Avellaneda de la ciudad de Buenos Aires, Darío Santillán y Maximiliano Costecchi son asesinados por la policía.
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0: bien, amigos, amigos, seguimos por aquí, Gladys y la Bomba Tucumana, con otra, lo que sonaba por aquí entonces. Estábamos escuchando las 12:44 minutos, pleno mediodía, aquí en la 889. Sí, señor. Buscamos algunos títulos. Mientras tanto, les voy comentando. Hoy a las 15, si quieren reunirse, pasar un buen momento, nos vamos todos al polideportivo. Nos juntamos ahí, llevamos el termo para unos buenos mates. Así que bueno, habrá un encuentro muy, pero muy lindo. La municipalidad invita a personas adultas, adultos mayores, los que quieran ir con el termo y el mate. Nos juntamos ahí, una mateada, una merienda ahí, entre amigas y amigos, entre vecinos sobre todo. Están invitados hoy a la tardecita, a partir de la hora 15, en el Polideportivo Municipal. ¿Se animan a pasar un buen momento, a intercambiar charlas, a hablar de cosas de Alpa Corral, tal vez, o tal vez de la realidad cotidiana, que bueno, por ahí tiene algunas cosas un poco desagradables, pero bueno, siempre hay algo lindo para contar, ¿no? Bueno, como esto que está sucediendo en Venezuela, ¿no? Con el desastre de los terremotos, que fueron dos en un instante, ¿no? Córdoba enviará a Venezuela su brigada de rescate tras el terremoto. El contingente está integrado por 38 especialistas y movilizará 3,5 toneladas de equipamiento para intervenir en estructuras colapsadas. La provincia de Córdoba aportará su brigada especializada de búsqueda y rescate a la misión argentina de asistencia humanitaria, que brindará apoyo a la República Bolivariana de Venezuela tras el terremoto registrado en ese país, luego de que el gobierno nacional activara oficialmente a la brigada USAR ARG-10, integrado por bomberos voluntarios de la Federación de Bomberos de Córdoba, junto al equipo ARR-14 del ETAC, para tareas de relevo. La convocatoria fue realizada de manera conjunta por la Agencia Federal de Emergencias del Ministerio de Seguridad Nacional y la Secretaría de Relaciones Exteriores, en respuesta al pedido de cooperación internacional formulado por las autoridades venezolanas. Los equipos cordobeses permanecen en estado de apresto operativo, con todo el personal, la documentación y el equipamiento preparados para partir desde el Aeropuerto Internacional Ingeniero Aeronáutico Ambrosio Tarabella apenas se emita la orden de despegue. El contingente está conformado por 38 especialistas, números que podrá ajustarse de acuerdo con las necesidades logísticas de la misión, y cuenta con certificación internacional para intervenir en operaciones de búsqueda y rescate urbano en escenarios de desastre. Manu.
1: Interna caliente en Uruguay, y antes del partido con España, referentes del plantel le manifestaron su enojo a Marcelo Bielsa. Rochet, Ugarte, Betancur y Valverde habrían mantenido una reunión privada con el entrenador para cuestionar la intensidad de las prácticas. La selección de Uruguay atraviesa horas de máxima tensión interna en la previa del partido decisivo ante España por la última fecha del Grupo H del Mundial 2026, luego de que un grupo de referentes del plantel le habría planteado a Marcelo Bielsa fuertes diferencias sobre la forma de entrenar y el plan táctico para enfrentar al conjunto europeo. Según la información, el espectador de Uruguay, a la que tuvo acceso la agencia Noticias Argentinas, Sergio Rochet, Manuel Ugarte, Rodrigo Betancur y Federico Valverde, pidieron hablar en privado con el entrenador argentino para expresarle su malestar por distintos aspectos de la preparación. De acuerdo con esa versión, los futbolistas le habrían manifestado a Bielsa que no estaban conformes con la intensidad de las prácticas y que consideraban que esa carga de trabajo había influido en molestias físicas y lesiones dentro del plantel. El otro punto de conflicto habría sido el planteo para enfrentar a España, uno de los candidatos del torneo y líder de la zona.
0: Bueno, vaya a saber, ¿no?, en qué puede repercutir, ¿no?, después en los partidos, por cierto. Eso,
1: sí,
0: ¿no?,
1: las prácticas son muy intensas y el planteo táctico de Bielsa quedaba acéfalo. Ha quedado acéfalo, o sea, no se adapta o no se ajusta a los tiempos que vivimos en el fútbol. Por eso, claro, claro, lo superan los equipos contrarios, porque es un planteo táctico de otros años. Se ha quedado en los 90 y el fútbol ya no es lo mismo.
0: No, ha cambiado un montón.
1: Y si juega contra España, con ese planteo táctico que viene haciendo, no le digo que lo va a golear a España, pero le va a ganar claramente, porque España está actualizado realmente, como tiene que ser, uno lo ve. Entonces, ha quedado obsoleto el planteo táctico que pone Bielsa, ¿no?
0: Bueno, las cosas que deja el Mundial también, por cierto, o que están en el Mundial.
1: Sí, realmente, ¿no? Y sí, llama la atención porque es una potencia Uruguay. Es una potencia y bueno, se nota la diferencia que hay con jugadores que pueden rendir mucho más y no exigiéndolos tanto físicamente en la práctica, sino en la cancha.
0: Claro.
1: Con un planteo táctico adecuado para cada equipo que le ha tocado enfrentar. Y bueno, hoy tiene una parada dificilísima contra uno de los candidatos a ganar el Mundial, que es España, ¿no? Así que bueno, habrá que ver, ¿no? Uruguay tendría que ganar, en los papeles tiene que ganar, pero no es fácil. Enfrente está un poderoso equipo como es España.
0: Sí, totalmente. Bien, y hablando del Mundial, la música no es ajena tampoco al Mundial. Hay muchos creadores y músicos, como en este caso, Cacho Deicas, el ex de los Palmeras, haciendo cumbia sobre el mar, pero en versión cumbia sobre el Mundial.

0: Bueno, ahí estamos escuchando a Cacho Deicas, haciendo la cumbia sobre el mundial. Muchas gracias, Manuel, porque usted es por ahí el que los descubre a estas cosas ahí. No sé si en compañía con su amigo de allá, no sé.
1: No necesito el amigo, tengo identidad propia, ¿no? Sí, no necesito el compañero ese que tiene usted por ahí. Ese se dedica a otro género musical, me encantó.
0: Nosotros. La música que consigue.
1: Sí, sí.
0: No. Así que.
1: Se dedica a ese tipo de género musical, en cambio nosotros no.
0: Sí, señor, para que sepa la audiencia, sí. El mérito de Manuel con, no, por ahí, con mucho, mucha música.
1: Muchísimo
0: que
1: realmente relacionado con el mundial. ¿No? Sí, hay mucho.
0: Hay muy mucho, estaba viendo acá recién la cantidad de temas que hay.
1: Tremendo.
0: Qué sé yo. Bueno, ahí está, hay otra por acá, cumbia del mundial.
1: Claro, 2026. También, exacto.
0: Los de La Llama, esos son terribles. Han vuelto a aparecer.
1: Sí,
0: de La Llama que llama son de personas también.
1: También. Dale. Tiene la publicidad ahí.
0: Sí, con el Llamot.
1: Claro,
0: Llamot. Argentina Unidos, himno folclórico, ser argentino es mi mayor bendición. Bueno, y aquí aparece, está muy buena la gráfica de Cacho Deica.
1: Sí.
0: Haciendo cumbia sobre el mundial.
1: Sí, vos sabés que esa gráfica la podés hacer con un programa que viene, con la guía.
0: Claro,
1: sí. La podés hacer, te podés poner la cara ahí con toda la camiseta argentina y podés poner los 11 jugadores detrás tuyo, todo. También podés hacerle todo con un colorido especial, podés hacer todo como si fuese real, como si fuese un flash real, pero en realidad es hecho con inteligencia artificial.
0: Sí, total. Sí. Bueno, vi la foto que le mostré la otra vez.
1: Sí, sí.
0: Que se puede hacer, es tremendo.
1: Sí, bueno.
0: Solamente hay que saber usarlo.
1: Claro, usas el chat GPT
0: también,
1: con imágenes. Ahí sí. Con imágenes, ahí podés hacer todo eso. Te podés sacar una foto al lado de Messi, abrazado con Messi y Lulu Martínez. Qué sé, puedes hacer lo que quieras.
0: Sí, sí.
1: Pero hay que tener tiempo, ¿vio? Hay que tener mucho tiempo para estudiarlo bien, ¿no?
0: Sí, hay que estar ahí. No, pero es increíble cómo se ha llegado a todo eso. Y los videos que se hacen.
1: Sí,
0: los videos.
1: Impresionante.
0: Por eso vio que en las transmisiones dan consejos de que no sigan algunas imágenes del mundial, porque también hay hasta ahí se meten con las cuestiones falsas.
1: Claro, o sea, exacto.
0: Hasta noticias, imágenes.
1: Todo.
0: No.
1: Sí, mira, podés agarrar, sacar los 11, la formación de Argentina en plena cancha, te pones al lado de Diego Martínez con tu mascota preferida.
0: Claro,
1: sí. ¿Cómo va a decir cómo entró a la cancha este que tiene? Claro, lo trucás, pero realmente están bien trucados que parece, ¿verdad?
0: No, es una definición y parece tan real que, bueno, aquel que por ahí lo agarra medio sorprendido.
1: Sí, queda como real, sí, ¿no? Sí. Pero no, nada que ver.
0: Es lo mismo los videos, hay muchos videos muy falsos de publicidades hechas con IA que realmente utilizando imágenes de famosos que realmente. Bueno, yo no sé cómo se legislará todo eso, pero tendría que haber una regulación y que se controle un poco, porque a veces yo creo que se utilizan por ahí imágenes que ni siquiera están autorizados por las personas.
1: Como,
0: bueno.
1: Como esa de la guía del Diego, ¿no?
0: Sí,
1: ¿no?
0: Claro, esa de... Sí.
1: Eso llamó la atención porque es único, no ha salido otra publicidad en eso, más allá de que por ahí puedan pasar un video, qué sé yo, el Diego levantando la copa, pero no así en una publicidad de un casino online, que son de eso.
0: Y haciéndolo hablar.
1: Y haciéndolo hablar, Diego. Nada más ni nada menos, ¿no?
0: Sí, porque hasta eso también pueden copiar el timbre de tu voz y la IA la base.
1: Sí, con la voz impresionante lo de los casinos online y todo eso, cómo facturan, o sea, la publicidad que tienen, por lo menos 10 Sport. El 90% de casinos importan. Tenés Bet Warrior, que es la que utiliza la imagen del Diego, el famoso Bet Warrior. Después tenés VIP Plus, Bola VIP. Y después hay un montón de casinos que son chilenos y colombianos también. De ahí se nutren, ¿no? Pero bueno, llamó la atención de esta empresa que tome la voz del Diego y todo lo demás, ¿no? Habiendo tanto famoso, digo.
0: Claro, exactamente.
1: No se sabe si tiene derechos o alguien la autorizó, porque los derechos no son ni siquiera de los propios hijos de Maradona, sino que son de Morla, que era el abogado.
0: Claro.
1: Es el que tiene la marca de Diego Maradona, de Maradona, ¿no? Entonces, él puede hoy en día autorizar a cualquiera, porque es el patrocinador oficial que tiene ahora.
0: Al parecer había autorizado que se usara Maradona, pero no sé si así.
1: En esa forma, ¿no? Así. Y ha traído mucho controversia, ¿sabes? Pero bueno, los tipos no le dan mucha bolilla. Con tal de vender.
0: Creo que no sé si no lo sacaron.
1: No, sí está.
0: Estaba.
1: Pusieron otra ahora, que es también hablan, pero ya no es el mismo, no es la misma voz, ni claro. el Diego, pero es parecido. Alternan entre las dos, pero está todavía, nadie la censuró ni nada.
0: Ah, bueno.
1: Sí, sí.
0: Sigue dando vueltas, sí. Y bueno, lo que pasa es que la pauta, claro, el medio la va a seguir emitiendo porque sí, ha pautado eso en un contrato. O sea,
1: exacto.
0: Para no tener problemas, y bueno, el problema lo tendrán los que hicieron el spot.
1: Exacto.
0: Los claro. emisores del spot. Claro. Bien, entonces, bueno, reiteramos antes de ir con otra deportiva. La Municipalidad del Pacorral invita a los adultos mayores a participar en una jornada recreativa en un espacio para disfrutar, compartir y pasar un lindo momento en compañía. Este viernes 26 los esperamos en el polideportivo de Alpacorral. Trae ropa cómoda y el mate para compartir la merienda. Los esperamos para vivir una tarde llena de diversión. Vamos todos para el poli esta tarde a partir de las 3 de la tarde. Nos esperamos por ahí. Y si tiene la radio chiquita, llévela también, así escuche el partido. No sé, hoy hay partido, ¿no? Tipo sí, 15.
1: A las 4 de la tarde 4. Tenemos dos partidos, un partidazo Noruega-Francia.
0: Bueno, los muchachos que por ahí peinan canas.
1: Senegal y Irak.
0: Les encanta ¿no? escuchar el partido. Así que pueden llevar la radio chiquita. Ah,
1: esos son los dos partidos. Y bueno, después ya tiene que remontarse la hora 21.
0: Claro, después ya más tarde, ¿no? Vamos, mano.
1: Bueno, BKCS, el tipo que tiene 4 C en el apellido y 3 E, mira, BKCS, tiene la B grande, la que inicia, BKCS, y una A nada más, Pero llama la atención porque tiene, en el apellido tiene 4 C y 3 E, Bueno, BKCS citó al Indio Solari, Bolívar y San Martín tras la hazaña de Ecuador ante Alemania. El entrenador argentino celebró el triunfo histórico de la Tri en el Mundial 2026, destacó la unidad de su plantel y dejó una conferencia cargada de emoción, rock nacional y referencias sudamericanas. El entrenador argentino Sebastián Becasese celebró la histórica victoria de Ecuador por 2-1 ante Alemania, que le dio a la Tri la clasificación a los 16avos de final del Mundial 2026, con una conferencia de prensa cargada de emoción, guiños al rock nacional y referencias a Simón Bolívar y a José de San Martín. Ecuador logró una de las victorias más importantes de su historia mundialista al remontar ante el seleccionado alemán después de haber llegado a la última fecha del Grupo E con la obligación de ganar para sostener sus chances de clasificación. Tras el partido, Becasese no ocultó su emoción y aseguró que imagina todo un país festejando el triunfo. Imagina un pueblo celebrando una victoria histórica, expresó el entrenador, visiblemente conmovido por la reacción de sus futbolistas en un contexto de máxima presión. El DT argentino también contó que durante los días previos al partido se refugió en la música y que el rock nacional lo ayudó a atravesar una semana cargada de críticas, tensión y cuestionamientos. El rock nacional me dio mucha fuerza estos días, afirmó Becasese antes de citar una frase, Un ángel para tu soledad, canción de Los Redondos vinculada al universo artístico del Indio Solari. El ángel de la soledad no escucha lo que oye, expresó el técnico y utilizó esa imagen para explicar la actitud de su equipo. No detenerse ante el ruido exterior, sostener la convicción y seguir hacia adelante. La frase funcionó como una síntesis del momento de Ecuador, que había sido duramente cuestionado después de la derrota ante Costa de Marfil y el empate frente a Curazao, resultados que lo dejaron contra las cuerdas antes de enfrentar a una potencia como Alemania. Becasese remarcó que el equipo no modificó su esencia pese a la adversidad y defendió el camino elegido. No cambiamos nada, continuamos con lo que venimos mostrando, sostuvo el seleccionador, quien destacó la fidelidad del plantel a una idea incluso en el momento de mayor presión. El entrenador también apeló a una mirada sudamericana para celebrar el triunfo y vinculó a la victoria con una idea de unidad regional. A todo el Ecuador unido como el sueño de Bolívar, manifestó Becasese en una frase que rápidamente tomó repercusión por su fuerte carga simbólica. Luego amplió la referencia histórica y mencionó también a José de San Martín. Como en algún momento del sueño de Bolívar de esa unidad cuando se juntó con San Martín, agregó el técnico argentino al hablar de la identidad colectiva que según él sostuvo a Ecuador en la adversidad. Así que ahí está, entonces se lo vio muy efusivo a Becasese, bueno, saludándose con sus jugadores, con su familia en las tribunas también y festejando tremendamente porque no todos los días se le gana una potencia como es Alemania y más darle vuelta a un partido que los teutones habían comenzado ganando por 1-0.
0: Bueno, muy bien, entonces le vino bien porque ayer escuchaba en Cadena 3 prácticamente lo que usted está diciendo, Manuel, bueno, que no parece que estaban muy descontentos la gente y bueno, y hasta, bueno, no sé si no el equipo también, ¿no? Porque parece ser que no esperaban lo que podría dar el técnico, ¿no? Con todo lo que, pero bueno, lograron sí, el sí, triunfo. Sí, y... sí.
1: Exacto, bueno, eso era lo que se anhelaba y eso también... lo pone en un lugar a Ecuador, tiene material para hacerlo, ¿no? Ayer jugó un buen partido, jugó bastante mal Alemania, no jugó a la altura que tiene que jugar y bueno, descuidó un poco el partido, por eso vino los dos goles, el empate y después el gol de la victoria de Ecuador, ¿no? Pero no le vamos a quitar mérito a Ecuador, porque hizo las cosas realmente para ganar, ¿no? Del punto de vista, Alemania estaba en los papeles como un posible ganador, pero ustedes saben cómo es el fútbol, ¿no? Da sorpresa, ¿no? Bueno,
0: vaya que sí les da, ¿no?
1: Es un personaje realmente, Gustavo Alfaro, el técnico, que también es argentino, el técnico de Paraguay. Alfaro compara el camino mundialista con un parto difícil. ¿Qué tendrá que ver un parto difícil? Por favor. Bueno, no. Esas son las conferencias. El entrenador del Albirroja habló después del 0-0 por el Mundial 2026, reivindicó el trabajo defensivo de su equipo y respondió a las críticas con una frase a puro estilo Alfaro. El entrenador de la selección de Paraguay, Gustavo Alfaro, defendió el planteo de su equipo tras el empate 0-0 ante Australia por la última fecha del Grupo D del Mundial y dejó una de las frases más fuertes de la jornada al comparar el camino mundialista del Albirroja con un parto difícil. Esto es un parto y a veces es un parto de nalgas, dijo, mirá, con dolor y a veces te viene con el cordón cruzado, expresó Alfaro en conferencia de prensa, luego de un partido cerrado, táctico y de pocas situaciones, pero que dejó a Paraguay con grandes chances de avanzar a los 16avos de final como uno de los mejores terceros. El técnico argentino no esquivó las críticas por el desarrollo del encuentro y fue contundente al responder sobre el rendimiento de su equipo. Cuestionen todo lo que quieran cuestionar, lanzó Alfaro, en una conferencia cargada de tensión, alivio y reivindicación del proceso que llevó a Paraguay de regreso a un mundial después de 16 años de ausencia. La Albirroja quedó tercera en el grupo D, con 4 puntos detrás de Estados Unidos y Australia, y deberá esperar la definición de otras zonas para confirmar matemáticamente su clasificación a la próxima instancia. Bueno, después dijo que quedó conforme con el trabajo defensivo, aseguró el entrenador, quien destacó la disciplina táctica de Paraguay para competir en un partido de máxima tensión.
0: Pero muy bien, perfecto entonces. Bien, vamos con algo más de música y ya venimos con las últimas, ¿no? Del mundo del deporte.
1: Así es.

0: Bueno, nos vamos al ámbito nacional. Amenaza de bomba en un vuelo de Aerolíneas Argentinas. Luego de detectar que se trató de una falsa alarma, el vuelo pudo arribar a la provincia de Corrientes. Una amenaza de bomba en un vuelo de Aerolíneas Argentinas que se dirigía hasta Corrientes generó la activación del protocolo correspondiente y tras constatar de que se trató de una falsa alarma, el avión pudo arribar en la provincia sin problemas. Fuentes oficiales confirmaron a la Agencia de Noticias Argentinas que este viernes por la mañana se recibió una llamada por la supuesta presencia de un artefacto explosivo en un vuelo. Manuel, las últimas de deporte.
1: Muy bien, entonces la selección argentina disfrutó de un nuevo asado en Kansas City. El plantel argentino compartió un nuevo momento de distensión antes del partido ante Jordania con la clasificación y el primer puesto del Grupo J ya asegurados. Los partidos de hoy, que tienen que ver con la culminación de la tercera fecha de la fase de grupos, por el Grupo I van a estar jugando en Boston a la hora 16, Noruega-Francia, y en Toronto también a las 16 juegan Senegal contra Irak. Por el Grupo H se van a enfrentar a las 21 horas en Houston, Cabo Verde, Arabia Saudita, y en ese mismo horario, pero en Guadalajara, México, Uruguay juega contra España. El Grupo G también va a tener actividad, pero esto ya forma parte del día sábado, porque a la hora 0 en Seattle van a jugar a Egipto, Irán, y en Vancouver, Canadá, Nueva Zelanda enfrenta a Bélgica, entonces. Bien tarde, para que termine tipo 2 y media, 3 de la madrugada, ¿no? Así que bueno, ahí está lo que tiene que ver con la actividad del Mundial, que mañana va a tener sus otros 6 partidos en los cuales va a culminar la tercera fase de la fase de grupos. Por el Grupo L, a las 18, van a estar jugando en Filadelfia, Croacia, Ghana, y en New Jersey, Panamá contra Inglaterra. Por el Grupo K, a las 20:30, en Miami, Colombia enfrenta a Portugal, y en Atlanta se enfrentan República del Congo, Uzbekistán, y por el Grupo J, a las 23, en Kansas City, Argelia, Austria, y en Dallas, Jordania, Argentina. Entonces, esa va a ser la finalización de la tercera fecha de la fase de grupos y después ya tendremos el cuadro de los 16avos de final.
0: Ya armadito y dispuesto para la próxima. Así es, ¿eh?
1: Y lamentablemente algunas potencias, como es el caso de Países Bajos, que se enfrenta con una de las revelaciones, que es Marruecos, van a tener un corto camino, porque uno de los dos en 16avos queda eliminado.
0: Claro, se tiene que ir sí o sí.
1: Se tienen que ir. No es que va a llegar a la final, no. Bueno, el que siga puede seguir, pero bueno, esos ya están confirmados. Lo mismo que Brasil y Japón también.
0: Uno de los dos se va.
1: Bueno, Japón le había ganado en un amistoso con el mismo equipo prácticamente, con los mismos equipos, los mismos jugadores, le dio vuelta un partido a Brasil, ¿no? Así que no la va a tener fácil el equipo brasileño, que no viene jugando en un alto nivel tampoco, ¿no? Frente a Escocia dieron muchas ventajas a los escoceses, por eso le ganó, pero no por goleada, apenas así, 3 goles ni punto, nada más.
0: Pero muy bien, perfecto. Entonces, vamos buscando los datos del tiempo.
1: Cómo no, por supuesto que sí, la temperatura actual es de 16 grados. La sensación térmica es de 15 grados. Viento que prevalece del sur a 8 kilómetros la hora. Ha cambiado la rotación, esta mañana estaba del norte, pero ahora ya entró en la parte del viento sur, entonces se pone fresquito, ¿no? Sobre todo a la tarde, cuando cae el sol. La humedad relativa en el ambiente es del 42%. La presión atmosférica está en 1016.3 hectopascales. La visibilidad es normal, cielo totalmente despejado.
0: Pero muy bien, el Servicio Meteorológico Nacional dice para la tarde de hoy parcialmente algo nublado, para el sábado 2 de mínima máxima 16, algo parcialmente nublado, el domingo 7 de mínima máxima 11, parcialmente algo nublado, el lunes 2 de mínima máxima 15, algo parcialmente nublado, martes 1 grado bajo 0, máxima 15, miércoles 2 grados en la mañana y una máxima de solamente 7, y el jueves 1 grado y una máxima de 7. Pronóstico extendido del Servicio Meteorológico Nacional. Y ya estamos llegando al final de nuestro encuentro del día de hoy. Ya en un ratito venimos con los títulos y ya dejamos paso a Omar Galarza con un día perfecto. Manuel, agradecerle que nos ha acompañado en la mañana con toda la información que tiene que ver con el mundo del deporte y en este caso hablando siempre del Mundial porque hay mucha actividad, teniendo en cuenta que finaliza la tercera fecha y ya comienza todo lo que son los

0: 16avos allí en el avance en la competencia internacional que se desarrolla en México, Estados Unidos y Canadá.
1: Agradecerte a vos, Carlos, agradecerle a toda la audiencia. Hemos llegado al día viernes, completando los días hábiles de la semana. Mañana vamos a estar después de la hora 9 con Buen Día Sábado también, con nuestras historias, con todo eso, haciéndoles compañía hasta la hora 11.
0: Sí, señor, en el momento en que llega don Gabriel Salomé y su mundo natural.
1: Así es, que tiene mucha audiencia, Gabriel, también, ¿no? Hay mucha gente que lo escucha, muchos seguidores.
0: Sí, señor, así es. Manuel, muchas gracias, que tenga buen fin de semana y el lunes nos encontramos acá.
1: Muchas gracias a vos, Carlos, igualmente, que tengas un buen fin de semana y el próximo lunes estaremos hablando del deporte con todo lo que tiene que ver con el Mundial y todas las actividades que se van a realizar este fin de semana. Seguramente vamos a tener un campeón o vamos a tener un desempate en la primera división A de la Liga Regional de Fútbol de Río Cuarto, también, que se torna apasionante. Las miradas van a estar puestas el domingo en Alcira Quijena desde las 15:30, cuando el doctor Lautaro Ronceo recibe en su cancha a Toro Club de Coronel Molde. Indy Vicuña Máquina tiene fecha libre, así que va a estar expectante.
0: Claro, así que bueno, también ahí.
1: 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Tiene que suscribirse a la Streaming Plus de la Liga Regional de Fútbol de Río Cuarto, lo busca como Streaming Plus
0: y ahí lo va a ver.
1: Se suscribe y lo puede ver, las instancias del partido.
0: Bien, ¿no? Uy, qué bueno.
1: Sí, eso se instaló ahora, así que bueno.
0: ¿Cómo es? Streaming Plus.
1: Streaming Plus. Pertenece a la Liga Regional de Fútbol de Río Cuarto y es un streaming muy seguro. No se corta, viste que por ahí se caen. Son así siempre. Pero no, este no. Este es muy bueno, lo hemos probado y
0: está bueno. Ahí está entonces para aquellos que por ahí quieran
1: ser. Porque viste alguien que tiene contacto con Higiena y dice, yo quiero verlo en vivo, en directo, no tengo la posibilidad de ir. Bueno, podés engancharte al stream y te pagas una suscripción ahí. Y podés verlo en vivo, en directo.
0: Y se engancha.
1: Sí, con audio, todo, con el relato, todo.
0: Perfecto. Sí. Manuel, muchas gracias. Nos encontramos el lunes en Sonidos del Valle.
1: Muchas gracias, Carlos. Hasta el próximo lunes y hasta mañana a la mañana cuando vengamos con Buen Día Sábado.
0: Sábado.
1: Toda la música, todas las historias. Tenemos un compendio de historias muy buenas,
0: No se lo pierda, escúchelo en la mañana a partir de las 9. Seguimos. Nosotros un temita y ya venimos con el cierre. Los Ángeles Azules y los Enanitos Verdes.

Llegando ya a la parte final de nuestro encuentro del día de hoy, amigas y amigos, por supuesto, con toda la información ya de que tenemos acostumbrados a brindarles en el cierre ya del programa, aquí por la 889, de que tiene que ver con la economía o que tiene que ver con también el ámbito internacional, que hoy por supuesto está muy ligado al suceso en Venezuela, ¿no? El terrible episodio en Venezuela, allí del terremoto que realmente dejó tremendas secuelas y desastres, daños y personas fallecidas. Buscamos los títulos que se destacan de la economía. La economía, el nuevo eje que intentará explotar Javier, que dijo en su primera presentación. Este es el nuevo vocero presidencial, ¿no? Este gobierno no emite, reasigna partidas, dice. Fue uno de los conceptos centrales. En su primera presentación oficial, el flamante portavoz presidencial Adrián Rayber trazó un panorama de los lineamientos económicos del gobierno y destacó que las decisiones no están sometidas a tiempos electorales. El gobierno no imprime moneda ni toma deuda para financiar al fisco, afirmó Rayber y subrayó que reasigna partidas para mantener el equilibrio fiscal como eje central de su modelo económico. Durante su presentación, el vocero subrayó que la toma de decisiones ya no está dada por la urgencia electoral o política, porque Milei es un presidente que no piensa en la próxima elección, sino en los próximos 30 años y en las próximas generaciones de argentinos. El turismo registró un déficit de 3.184 millones de dólares en el primer trimestre del 2026. El Bitcoin se desploma otra vez. ¿De cuánto es la caída y por qué se va desplomando Bitcoin? Aparece un amplio informe en Noticias Argentinas. Venta de Sancor, ¿qué está pasando y quiénes buscan frenar la licitación? La licitación de la histórica cooperativa quedó bajo presión por denuncias contra el juez, impugnaciones de acreedores y recursos judiciales. Tremendo situación allí detrás, ¿no? La venta de los activos de la histórica cooperativa láctea Sancor quedó envuelta en una creciente disputa judicial porque uno de los síndicos de la quiebra y un acreedor que también aspira a convertirse en comprador presentaron impugnaciones para intentar suspender o modificar el esquema definido por el juez Marcelo Gelsich. Las presentaciones que ya llegaron a la Corte Suprema de Justicia de Santa Fe a evaluación de los activos y la transparencia del procedimiento. En abril de este año, el juez Gelsich decretó la quiebra de la cooperativa y entre el 11 y el 12 de junio aprobó el pliego de bases y condiciones para la licitación pública de sus activos.

Flybondi en estado terminal. Hoy canceló todos sus vuelos esta empresa aérea, ¿no? El gobierno buscará renovar 16,2 billones y completar el cupo de colocación del bonus. Mapa salarial argentino, ¿cuáles son las provincias que lideran el sueldo promedio formal? Según un informe de Economía, un informe desglosa las 24 jurisdicciones y detalla el salario promedio en el sector privado en marzo. Bueno, los que aparecen con salarios mucho más bajos o serían... bastante más bajo sería, mira vos, Chubut, Tierra del Fuego, entre otros, ¿no? Y el que tiene Catamarca es la que tendría los salarios más, más elevados hoy por hoy, ¿no? En marzo el sueldo promedio fue de 2.207.199 pesos. Por encima de ese número se ubicaron las provincias de Neuquén con 3.808.627 y Santa Cruz con 3.768.615, siendo las únicas que superaron los 3 millones, Chubut con 2.958.750 y Encaba 2.722.942 y Tierra del Fuego 2.715.173. Estaba viendo el gráfico, ¿no? ¿Por qué aparecen? Estas son las provincias que, de acuerdo a lo que tendría ahí, ¿no? El que más subió, ¿cuál es? Es el salario de lo que sería, ¿no? En este caso, Catamarca, ¿no? Es el que más habría subido en los últimos tiempos. Evolución real del salario en el sector privado formal por provincia en el primer trimestre del 2026. Sí, el más elevado es Catamarca. A ver dónde anda Córdoba por acá. Existe Córdoba. No lo encuentro. Estoy viendo todas estas. Aparecen casi todas, ¿no? Pero menos Córdoba. Corrientes, Entre Ríos, Mendoza, Misiones. A ver, Catamarca, San Formosa, Río Negro, La Pampa, Cava, Neuquén, Santiago del Estero, Santa Cruz, Santa Fe, acá está Córdoba. Córdoba, en vez de evolucionar, involucionó, se fue para abajo un 1,2%. O sea que lo único que creció realmente un 5% es el salario en Catamarca. Mira vos. Bueno, vamos en busca de los del precio del dólar antes de pasar a los títulos internacionales de la información. ¿Cómo anduvo el dólar hoy según Noticias Argentinas y su relevamiento, ¿no? Su fuente de información? A ver, las cotizaciones de la divisa estadounidense y la operatoria de los mercados durante la jornada de este viernes 26 de junio. A ver, Buenos Aires. 26 de junio, Noticias Argentinas. El mercado financiero muestra señales dispares con subas de acciones y bonos con resultados mixtos. El Merval opera a media rueda con una alza del 1,2%, mientras que la mayoría de los ADRs en Nueva York sostienen tendencia al alza. En cambio, los bonos muestran resultados alternados y el riesgo país es de 437 puntos. El dólar oficial en el Banco Nación cotiza este viernes a 1.445 para la compra y 1.495 para la venta, sin cambios con relación al último cierre. El dólar, en este caso blue, compra 1.505, venta 1.525. Dólar mayorista compra 1.465, venta 1.474. Dólar MEP 1.499, dólar contado con liquidación CCL 1.546, dólar tarjeta venta 1.943,50. Así es como cotiza los dólares en el Banco Nación en el día de hoy, en el mercado. Vamos al ámbito internacional, los principales títulos. El calor no cede en Francia y genera toda clase de complicaciones.
fue suspendido el expendio de bebidas alcohólicas, se postergó la marcha del orgullo LGTB+, y ya eran 55 los ahogados que buscaron refrescarse en lugares peligrosos. Milei se reunió en Madrid con importantes empresarios e inversores españoles. China, una avioneta se estrelló contra la Torre CITIC, el edificio más alto de Beijing. Ayuda humanitaria en Venezuela. ¿Qué países mandaron brigadas tras los terremotos? Bueno, aparece una lista de países que mandaron y enviaron sus respectiva ayuda. Japón, temblor de magnitud 5,8 en Chiba, aunque se descartó alerta de tsunami. Terremotos en Venezuela, devastadores sismos provocaron al menos 589 muertos y 2.980 heridos. Desesperación y pérdidas en la Guaira tras los devastadores sismos en Venezuela. Milagro, entre los escombros rescataron con vida a un bebé tras el terremoto en Venezuela. Terremoto en Venezuela. ¿Qué aerolíneas cancelaron vuelos tras la rotura del asfalto del aeropuerto de Caracas? Lo menciona Noticias Argentinas. Muralla de neón, crónica desde el corazón de la Nueva China. Hay fotos tremendas, ¿no? Venezuela agradeció el apoyo internacional y las ofertas de ayuda humanitaria tras los terremotos. Reportan 157 desaparecidos y la cifra de incomunicados llega a 23.000 tras el doble sismo que golpeó al país caribeño. La prioridad absoluta de las brigadas de rescate se concentra en hallar sobrevivientes entre las estructuras colapsadas. Delcy Rodríguez visitó el estado La Guaira, uno de los más afectados por los sismos. Estados Unidos anuncia ayuda de 150 millones de dólares para Venezuela. Venezuela nos necesita a todos, afirmó la dirigente opositora María Corina Machado. Bueno, títulos del ámbito internacional, con esto nos vamos. Muchas gracias por acompañarnos. Volvemos a estar con ustedes mañana sábado, el próximo lunes, como es habitual, a partir de las 9, con otra edición más de Sonidos del Valle por aquí. Como siempre, como es costumbre, como es tradición, en el aire de la radio, haciéndote compañía en tu lugar de trabajo, en donde quieras que estés, en tu casa, tal vez. Con información y muy buena música. No se olviden, hoy a las 15 nos vamos al Poli a tomar unos mates, charlar y pasarla bien, ¿eh? Si sos una señora mayor o adulta o joven adulta, lo que sea, ¿eh? Si tenés ganas de ir y tenés un tiempito, prepara el mate, prepara todo y te vas para el Poli. Ahí te estamos esperando, ¿eh? Invita a la municipalidad de Alpacorral, ¿eh? Para encontrarnos un rato y charlar, tal vez en el mes del bienestar. Nos llegamos por ahí al aire libre, aunque está un poquito fresco, encima cambió el viento, así que bueno, los esperamos por el Poli, ¿eh? La invitación de la Muni a las 15 es el horario que nos podemos comenzar a reunir. Abrazo grande para todos, buen fin de semana, disfrútenlo, pásenla lindo, si hay un momento para sonreír, aprovechenlo. Chau, hasta el lunes.

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5: En un día como hoy, pero de otros tiempos.
6: Hoy, 26 de junio, es Día Internacional de la Lucha contra el Uso Indebido y el Tráfico Ilícito de Drogas. Día de la Cartografía en Argentina. Día de San Juan y San Pablo Mártires. En 1995, Alemania decide enviar tropas a Bosnia, rompiendo un tabú de 50 años. 1999, la Unión Europea, Mercosur y Chile consensúan en la cumbre de Río de Janeiro una declaración que sienta las bases para crear una zona de libre comercio. En el 2002, trágica represión en el puente Avellaneda de la ciudad de Buenos Aires, Darío Santillán y Maximiliano Costecchi son asesinados por la policía.
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24: Muy bien, gente linda de la radio, que estamos arrancando nuevamente este programa de radio. Programa de radio que realmente la rompe, la descose, la desconecta. Todos juntos hacemos, le pega una patada al balde, como la publicidad le pega una patada segura, pero la patada al balde, la publicidad, tremendo eso. Bueno, nada, acá estamos, un día perfecto, programa de viernes, cerrando la semana. Cerrando más el último viernes de este mes de junio, ¿sabían? Y es un datazo que yo tiro acá, último viernes del mes de junio. Porque ya junio se perdió, caputo, otra cosa mariposa. Ya no tenemos más junio, no tenemos más viernes, digamos, el tema de junio. Por eso, ¿se entiende? Estoy explicando demasiado, ¿no? Bueno, no importa, qué sé yo. Lo que pasa es que yo a veces pienso que la gente nos escucha y no entiende. Porque, claro, bueno, porque cuando yo digo, darnos un me gusta en las redes sociales, no están, no aparecen. Para mí que nos están buscando. Un día perfecto oficial en Facebook, un día perfecto oficial en Instagram. Ahí estamos. Bueno, saludamos a todo el mundo realmente. Nati, Alejandro, Matías Peralta, Pablo Sevene, Giancarlo Manzano, Federico de Marco, quien les habla, Omar Galarza. Bienvenidos a esta nueva historia vivenesa, este día perfecto. Bienvenidos a encontrarnos nuevamente con con la música, con la noticia y a ponerle justamente la onda de viernes que requiere esta jornada. Vamos, levantamos el telón de este último acto.
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2: Como suele pasar en cada una de las cosas que suelen pasar en el mundo, particularmente cuando hay casos como lo que sucedió el miércoles de esta semana con el devastador terremoto, dos terremotos que sacudieron prácticamente a Venezuela y a toda esa zona con alerta tsunami, que afortunadamente no se cumplió. La realidad es que hay una nueva lección que dan en el medio de este mundo tan globalizado, el cual criticamos muchas veces los influencers, las redes sociales y demás, y esto nos permite conectar directamente con la ayuda humanitaria. Hay una campaña muy fuerte impulsada por artistas y por influencers, a la que se sumó también, o se sumaron artistas de todo el mundo, artistas de Uruguay, artistas de Argentina, artistas de los Estados Unidos, jugadores de fútbol que están en Estados Unidos también, y ojalá también desde el Mundial se pueda hacer algo, ¿no? No estar completamente ajeno, donar, por ejemplo, las regalías de algunos partidos, ¿por qué no? Donar porque es necesario reconstruir un país, más allá del país que sea, más allá de que... Si es un país que hoy está, no sé, con restricciones al crédito o a lo que fuere, porque es Venezuela, y porque Venezuela hasta hace poco estuvo muy retraída del resto del mundo por decisión prácticamente de los Estados Unidos tras la captura de Maduro. Bueno, hubo una apertura y una suerte de contacto mucho más estrecho que permite hoy reconocer como un país tal vez un poco más amigable, y que ojalá y Estados Unidos, Canadá y México tomen las decisiones que tengan que tomar, porque es absolutamente necesario. Pero me quedo también con lo que se está pasando, con lo que está pasando, digo, con las donaciones, con la difusión de información, con los llamados de urgencia a la solidaridad, con los cascos blancos que están viajando de todo el mundo para poder ayudar en la reconstrucción de Venezuela. Esto es lo que realmente importa. Actrices muy conocidas, actores conocidos, la propia Antonella Roccuzzo, la mujer de Lionel Messi, que también compartió la información, y muchas veces suele pasar que detrás de cada uno de estos comentarios o de estos posteos de artistas como el o de artistas, no, de influencer como Antonella Roccuzzo, debe haber alguna donación detrás de que ellos no hagan público, porque no les gusta hacer público las donaciones o las movidas solidarias que hacen. Pero digo yo, es importante entender que cualquier ayuda sirve, 300 pesos, 200 pesos, 50 pesos, lo que sea, todo suma realmente para poder ayudar a Venezuela en la reconstrucción tras este terremoto tan devastador allí, que afectó particularmente a Caracas. Bueno, nos quedamos, por supuesto, con esta noticia. Me parece una buena noticia entender que el mundo se moviliza y que esta globalización y que esta cosa que a veces criticamos, que tiene que ver con redes sociales, también sirve cuando se necesita algo tan urgente como ayuda para Venezuela.
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Búscanos en las redes sociales, Un Día Perfecto Oficial en Facebook, Un Día Perfecto Oficial en Instagram. Ahí estamos para esperar también el clásico. Ahora se viene un clásico, pero un buen clásico. Un clásico que te va a gustar, que te va a encantar, que te va a enamorar y que lo vamos a conectar, por supuesto, con vos. No te vayas, no te muevas, disfrute.

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2: Desde John Lennon hasta un músico en cualquier esquina del mundo ha hecho su propia interpretación de este temazo de B. King, año 1961. Parece clásico. 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
1: Vamos a hablar, vamos a contar, vamos a decirles y vamos a gritarles particularmente algo que nos va preocupando cada vez más. Porque el otro día estaba mirando una película con mi hijo, que era una película de las abejas, ¿no? Donde me di cuenta que las abejas son muy importantes. Yo que a veces las mato por miedo, pero son muy importantes para todo realmente. En realidad está prohibido matar abejas. Por lo menos el cambio climático está alterando drásticamente los patrones meteorológicos en todo el mundo, lo que afecta no solamente a las personas, sino también al ecosistema natural y a la agricultura. Particularmente un aspecto crucial en este contexto es el impacto de los eventos extremos, como por ejemplo las sequías y las lluvias intensas en los recursos vitales para la polinización, que es algo que las únicas que pueden hacerlas son las abejas, ¿no? Un estudio publicado por la revista Scientific Report aborda cómo los cambios en el régimen de precipitaciones proyectados por el grupo, bueno, por expertos sobre el cambio climático para finales de este siglo, pueden reducir drásticamente la calidad del néctar. El néctar que está disponible para estos seres vivos, o sea, para las abejas, esenciales para la reproducción de las plantas, nada más y menos, pero para prácticamente para todo. O sea, la polinización es lo que da vida. Esto me enteré yo el otro día por una película infantil que la mira en Netflix. Este trabajo experimental, realizado en condiciones controladas en Brasil, simula escenarios de sequías prolongadas y lluvias intensas para evaluar el impacto sobre la producción del néctar de planta. Lo que pasa es que cuando intentan crear un escenario totalmente artificial, se dan cuenta que la realidad supera la ficción, porque la verdad es que el cambio climático es horrible. En los cultivos dependientes de la polinización por abejas, bueno, parece que todo podría ser realmente devastador, podría reducir el valor calórico del néctar hasta un 95% por hectárea. En un escenario más moderado, con una reducción del 30% de las lluvias, la caída se situaría en un 34%. Los resultados de esta investigación, que son realmente alarmantes en cuanto a los escenarios de sequía extrema que podría estar viviendo el planeta Tierra en el futuro no muy lejano. Y las abejas, por supuesto, se enojarían, dejarían de existir las abejas porque sin néctar. Y una vez que se empieza a completar ese círculo de que si no hay néctar, no hay abejas, entonces o hay menos abejas, y como hay menos abejas, vuelve a haber menos néctar, menos polinización, y al haber menos néctar, menos polinización, mueren otro grupo de abejas y suele haber menos abejas. Entonces ese círculo vicioso se termina prácticamente un día, por el hecho de que la única abeja que podía haber quedado viva es esa que yo maté la semana pasada porque me dio miedo.
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14: Bueno, una historia que me llama muchísimo la atención, que tiene que ver en realidad
9: con una persona llamada Javi Lime. Javi Lime, ¿saben cuál es Javi Lime? Javi Lime es el hombre, este joven, este influencer, que hacía que te marcaba lo obvio. ¿Viste cuando vos decías, ¿por qué no abre? Cuando te tienes complicaciones para abrir la puerta, tienes que conseguir un manual, una soga, tres pañuelos. Y el tipo decía, ¿por qué no lo abrís así? Es fácil. No tiene, ¿no? Que es un TikToker. Es una de las figuras más famosas de TikToker, la plataforma donde el tipo cuenta con más de 162 millones de seguidores. Es un montón, 162. Bueno, se popularizó por su peculiar estilo sin decir una sola palabra. Reacciona a través de la comedia muda a videos absurdos de internet. Bueno, se volvió un absurdo. Su rostro ha sido innegable. Todo el mundo conoce. O sea, hasta Messi, una vez vi que Messi lo reconoció y lo saludó y hasta se sacó una foto. Es impresionante. Bueno, este señor, que así como lo ves, que parece tan simple, tan sencillo, ingresó al top 50 de Forbes como uno de los creadores más influyentes y rentables del planeta, tras un histórico acuerdo de 975 millones de dólares por los derechos comerciales de su marca. Esta hazaña consolida el estatus como el rostro más seguido de TikTok y además como uno de los grandes referentes de la economía global de creadores, particularmente, porque él le vendió su marca, pero la marca lo incluye a él, con lo cual la persona que le compró también le tiene que pagar por cada actuación que hace. Es una cosa impresionante, es el mejor negocio. Javi Lime logró entrar al top 50 de Forbes porque ahora es millonario o multimillonario. Está hace un montón de presentaciones en vivo y también continúa, por supuesto, con su marca registrada. No puede hacer otra cosa, esta es la verdad, no puede hacer otra cosa porque está ahí. Es su cara, son sus gestos, son sus rostros, son su cara, son su... es tu beso, me estremezco, tú y yo. Para que estoy cantando cuando calienta el sol de Luis Miguel. Pero bueno, nada. Lo que quería decir es que este hombre entró al top 50 de Forbes porque ahora es multimillonario. Y quién pudiera, ¿no? Porque el tipo arrancó reaccionando desde la cama de su casa, mirando videos de TikTok, y dijo, che, voy a reaccionar a esto. Y lo hizo como una cosa casual. Y mira ahora, lo tenés en el Forbes, ¿entendés? Cuando se te ocurra una idea, por más que estés en la cama, en camiseta, hacela, por las dudas, hacela. Claro, el mensaje que nos deja esto es que todo lo que se te ocurra, lo hagas por la duda. Porque uno, capaz que para vos es una pavada, pero por ahí, para el resto del mundo no, y te convertís en un influencer que después se ingresa al Forbes.
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1: Muy bien, amigas, amigos, acá estamos para poder entender las cosas que van pasando para toda la humanidad. Bueno, Gemini está aprendiendo a conocer a tu familia. Oh, lo único que falta es presentar a Gemini a mi familia. Parece que la empresa de Google, la inteligencia artificial de Google, aprende a conocer a la familia para hacer un hogar más seguro e inteligente. La más reciente actualización del ecosistema de Google para hogares conectados introduce funciones avanzadas de reconocimiento de voz y de rostro. Permite que el asistente de Gemini interactúe eficazmente con todos los miembros de la familia, incluidos los niños. Y le habla en tono de niño. Escuchame una cosa, nene. ¿Por qué no vas a hacer los mandados? ¿Por qué no haces la tarea? Parece que estas mejoras abarcan tanto las personalizaciones de la respuesta como la capacidad de distinguir entre conversaciones dirigidas a determinados integrantes de la familia, pero también ruido de fondo. Bueno, a ver, ruido de fondo. Cuidado, ¿qué es el ruido de fondo? Te va a decir, che, están tocando el timbre. ¿Cómo es el ruido de fondo? Bueno, lo bueno es que me gusta, no sé si me gusta, pero me interesa por lo menos conocer la idea de los hogares conectados. Me encantaría realmente conocer los hogares conectados. Pero bueno, ahí está Gemini, que es la inteligencia artificial que ya se posiciona como una alternativa dentro del hogar y que además abarca un montón de dispositivos, porque ya todos tenemos conectados dispositivos a Gemini o a Google por lo menos, y aceptar que Gemini se introduzca en tu celular, en tu computadora, estamos a un paso, ¿no? Y que te escuche mucho más todavía y que pueda interactuar a partir de escucharte es una cosa mucho más grosa todavía. Detrás de esto lo que hay que decir es que hay un espía, ¿no? Porque básicamente Google te espía, sabe todo de vos. Entonces te recomienda no lo mejor, porque a mí lo que me preocupa es que si Google me escucha, y yo estoy hablando de que tenemos que comprar un aire acondicionado, entonces Google me dice, mirá, tenemos esta oferta, ¿por qué no compras este aire acondicionado? ¿Y qué me va a ofrecer? ¿La mejor postura? O sea, el más barato, el que yo puedo pagar, o el que paga la publicidad en Google. Todos sabemos que me va a ofrecer el que paga la publicidad en Google, que capaz que es el más caro y no me conviene. ¿Entendés? Entonces ahí está la cuestión. Si a mí me ayuda de verdad, pero yo compro el paquete. Pero como sé que no me va a ayudar, lo dejo ahí. Versión gratuita, estándar.
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muy bien. Estamos en este día perfecto de viernes cerrando la semana. Ya se viene un 2x1, un poco de rock en castellano que va a sonar para todos ustedes en el día de hoy y que nos gusta un montón. Bueno, un día perfecto oficial en Facebook, un día perfecto oficial en Instagram. Podés pedir también vos tu 2x1, por ejemplo, para la próxima semana. Estamos programando clásicos y 2x1 para la próxima semana. ¿Qué te parece? Está bueno.

Estelares es una de esas bandas que mantiene su esencia a lo largo de la historia musical. Nos encanta por eso, justamente porque es realmente importante mantenerse, como lo hace Moretti y los suyos. Moretti, prácticamente, que es, quiero decir, el integrante principal de esta banda, ¿no? Estelares pasaba con la primera canción titulado Padre, y lo que se viene es el amor. Lo canta Estelares y completa, además, este 2x1 de Un Día Perfecto, este miércoles.

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3: Señoras, señores, amigas, amigos, acá estamos para contarte cuáles son las noticias que tienen que ver, por supuesto, con la locura de la vida misma. No sé si ustedes saben, pero cada tanto hay un loco dando vuelta por ahí que hace algo loco y nosotros te lo contamos porque de eso se trata. Bueno, vamos a hablar hoy, en este momento, de platillos voladores, de la evolución del plato volador a los ovnis que vemos actualmente. El año pasado fue un año revelador porque la propia NASA dio a conocer de que hay un montón de objetos voladores no identificados que no pueden explicar qué son, de dónde salieron, qué estaban haciendo y hacia dónde fueron. Nada puede explicar básicamente, ni qué, ni cómo, ni cuándo, ni dónde, ni por qué. No pudieron explicar, entonces básicamente lo que se prevé es que son platillos voladores. ¿Por qué? Porque hoy por hoy, digamos, con un dron haces un platillo volador y maravillás a alguien. Agarrás cuatro drones, lo pones a girar. Un tipo que tiene cuatro drones y un control puede hacerlo tranquilamente. Lo pone a girar como si fuera un plato volador, lo sube a lo alto, después apaga las luces y a vos te queda la sensación de que los drones o que el platillo volador desaparecieron. Entonces, esto es factible y mucha gente va a quedar maravillada como diciendo, ¡ay, vimos un platillo volador! Por lo cual, hoy es mucho más difícil encontrar un platillo volador por estos lados o reconocer un platillo volador. Es mucho más difícil, claramente. Por eso es que nosotros, desde acá, simplemente nos atenemos a los especialistas más especializados. La cosa es que nuevos avistamientos de objetos voladores no identificados se detectaron en el mundo. Uno de ellos se vio miles de hombres, miles de personas, parece que avistaron estos objetos voladores no identificados, grabaron el objeto lo subieron a las redes sociales. Estos objetos fueron grabados a través de diferentes perspectivas, como suele pasar, ¿no? Esto pasó en Estados Unidos. Antes podíamos decir que claramente eran objetos voladores no identificados y ahora no podemos decir eso, sí podemos decir que pueden ser incluso drones, ¿eh? Drones voladores no identificados podrían ser tranquilamente. Pero bueno, nada. Avistamientos que cada vez son más, pero también hay una alarma. Por supuesto que las autoridades y los especialistas en ovnis levantan un poco el grito en el cielo como diciendo tranquilos porque no todos son ovnis. Algunos son simplemente drones en las manos de algún que otro gracioso que quiere hacerte pasar conejo por liebre.
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1: El día de hoy vamos a hablar sobre algo tan importante para la humanidad, algo que parece tan sencillo, un acto tan altruista y tan hermoso que, sin embargo, a muchos cuesta hacerlo, muchos cuestan tomar esta determinación. Hablo de el acto de donar órganos. La vida nos enfrenta a decisiones que definen nuestra humanidad y nuestra capacidad para poder amar más allá de nosotros mismos. Es un verdadero desafío. Donar órganos es mucho más que un gesto altruista. Es una declaración de fe en la vida, en la esperanza, en la posibilidad de un futuro mejor para aquellos que enfrentan la adversidad más extrema. Y yo sé que es un momento de dolor, es un momento de pérdida, pero es un momento en el cual también se abre una puerta y la posibilidad de transformar el sufrimiento en una segunda oportunidad para alguien más, en un nuevo comienzo para esa otra persona. La decisión de donar órganos, sin embargo, no es fácil, porque implica enfrentarse a la muerte de un ser querido o de uno mismo, a la aceptación de la finitud de la vida. Y sin embargo, en medio de este dolor, existe esa luz que brilla con fuerza, y es la posibilidad de que la vida continúe, de que el legado de esta persona pueda perdurar a través de la salud y a través de la riqueza. Cada órgano que es donado es un acto de amor puro, pero también es un regalo que no se puede medir en términos materiales. Pero el impacto es algo realmente incalculable. Un corazón que vuelve a latir, unos pulmones que respiran de nuevo, unos riñones que purifican la vida de quien los recibe. Cada órgano es una semilla de esperanza que se planta en un terreno fértil de fe y de necesidad. Además, donar órganos nos recuerda también la interconexión que tenemos como seres humanos, que esa interconexión que nos lleva más allá de nosotros mismos. Y por eso pienso que es fundamental hablar sobre la importancia de donar órganos, de educar a nuestras comunidades también al respecto. Tenemos que crear una cultura donde esta decisión sea entendida y sea valorada, donde cada uno de nosotros esté dispuesto a dar ese paso cuando llegue el momento indicado. Me gustan las historias que se cuentan alrededor de las donaciones de órganos, como esa historia conmovedora que la conocimos durante la pandemia, más allá de que la historia creo que se desarrolló en otros tiempos. Un hombre que decidió colocarse unos micrófonos en su pecho y grabar el latido de su corazón, y así crear un pequeño artefacto cuyo latido pueda realmente sonar y escucharse. Y ese aparatito lo incluyó en un pequeño osito de peluche que le fue regalado al hijo pequeño de esa madre que había donado su órgano. Y de esta manera, esta nueva vida que tuvo una nueva oportunidad y una esperanza, le regaló a ese niño un obsequio invaluable: el sonido del corazón de su madre todavía latiendo.

0: bien, gente linda de la radio, lamentablemente nos tenemos que despedir todos ustedes. Gracias por haber estado con nosotros en la radio, gracias por habernos encontrado, gracias por habernos elegido. Se termina una nueva semana, se termina además este día perfecto de junio, último viernes de junio. Ya está, se feliz, caputa, otra cosa mariposa. Recuerden que nos vamos a encontrar nuevamente la próxima semana. Estaremos acá con Nati Alejandra, Matías Peralta, Pablo Ximénez, Giancarlo Manzano, Federico de Marco y quienes habla, Omar Galarza. Los queremos un montón, los esperamos mucho más todavía. Que tengan un buen fin de semana y será hasta el lunes. Chao.
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0: Señoras, señores, amigas, amigos, acá estamos para contarte cuáles son las noticias que tienen que ver, por supuesto, con la locura de la vida misma. No sé si ustedes saben, pero cada tanto hay un loco dando vuelta por ahí que hace algo loco y nosotros te lo contamos porque de eso se trata. Bueno, vamos a hablar hoy, en este momento, de platillos voladores, de la evolución del plato volador a los ovnis que vemos actualmente. Este año, perdón, este año no, el año pasado fue un año revelador porque la propia NASA dio a conocer de que hay un montón de objetos voladores no identificados que no pueden explicar qué son, de dónde salieron, qué estaban haciendo y hacia dónde fueron. Nada puede explicar básicamente, ni qué, ni cómo, ni cuándo, ni dónde, ni por qué. No pueden explicar, entonces básicamente lo que se prevé es que son platillos voladores. ¿Por qué? Porque hoy por hoy, digamos, con un dron haces un platillo volador y maravillás a alguien. Agarrás cuatro drones, lo pones a girar. Un tipo que tiene cuatro drones y un control puede hacerlo tranquilamente. Lo pone a girar como si fuera un plato volador, lo sube a lo alto, después apaga las luces y a vos te queda la sensación de que los drones o que el platillo volador desaparecieron. Entonces, esto es factible y mucha gente va a quedar maravillada como diciendo, ¡ay, vimos un platillo volador! Por lo cual, hoy es mucho más difícil encontrar un platillo volador por estos lados o reconocer un platillo volador. Es mucho más difícil, claramente. Por eso es que nosotros, desde acá, simplemente nos atenemos a los especialistas más especializados. La cosa es que nuevos avistamientos de objetos voladores no identificados se detectaron en el mundo. Uno de ellos se vio, miles de hombres, miles de personas parece que avistaron estos objetos voladores no identificados, grabaron el objeto y bueno, nada, lo subieron a las redes sociales. Estos objetos fueron grabados a través de diferentes perspectivas, como suele pasar, ¿no? Esto pasó en Estados Unidos. Antes podíamos decir que claramente eran objetos voladores no identificados y ahora no podemos decir eso, sí podemos decir que pueden ser incluso drones, ¿eh? Drones voladores no identificados, podrían ser tranquilamente. Pero bueno, nada. Avistamientos que cada vez son más, pero también hay una alarma. Por supuesto que las autoridades y los especialistas en ovnis levantan un poco el grito en el cielo como diciendo tranquilos, porque no todos son ovnis. Algunos son simplemente drones en las manos de algún que otro gracioso que quiere hacerte pasar conejo por liebre.
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1: En el día de hoy vamos a hablar sobre algo tan importante para la humanidad, algo que parece tan sencillo, un acto tan altruista y tan hermoso que, sin embargo, a muchos cuesta hacerlo, muchos cuestan tomar esta determinación. Hablo de el acto de donar órganos. La vida nos enfrenta a decisiones que definen nuestra humanidad y nuestra capacidad para poder amar más allá de nosotros mismos. Es un verdadero desafío. Donar órganos es mucho más que un gesto altruista. Es una declaración de fe en la vida, en la esperanza, en la posibilidad de un futuro mejor para aquellos que enfrentan la adversidad más extrema. Y yo sé que es un momento de dolor, es un momento de pérdida, pero es un momento en el cual también se abre una puerta y la posibilidad de transformar el sufrimiento en una segunda oportunidad para alguien más, en un nuevo comienzo para esa otra persona. La decisión de donar órganos, sin embargo, no es fácil, porque implica enfrentarse a la muerte de un ser querido o de uno mismo, a la aceptación de la finitud de la vida. Y sin embargo, en medio de este dolor, existe esa luz que brilla con fuerza, y es la posibilidad de que la vida continúe, de que el legado de esta persona pueda perdurar a través de la salud y a través de la riqueza. Cada órgano que es donado es un acto de amor puro, pero también es un regalo que no se puede medir en términos materiales. Pero el impacto es algo realmente incalculable. Un corazón que vuelve a latir, unos pulmones que respiran de nuevo, unos riñones que purifican la vida de quien los recibe. Cada órgano es una semilla de esperanza que se planta en un terreno fértil de fe y de necesidad. Además, donar órganos nos recuerda también la interconexión que tenemos como seres humanos, que esa interconexión que nos lleva más allá de nosotros mismos. Y por eso pienso que es fundamental hablar sobre la importancia de donar órganos y de educar a nuestras comunidades también al respecto. Tenemos que crear una cultura donde esta decisión sea entendida y sea valorada, donde cada uno de nosotros esté dispuesto a dar ese paso cuando llegue el momento indicado. Me gustan las historias que se cuentan alrededor de las donaciones de órganos, como esa historia conmovedora que la conocimos durante la pandemia, más allá de que la historia creo que se desarrolló en otros tiempos. Un hombre que decidió colocarse unos micrófonos en su pecho y grabar el latido de su corazón, y así crear un pequeño artefacto cuyo latido pueda realmente sonar y escucharse. Y ese aparatito lo incluyó en un pequeño osito de peluche que le fue regalado al hijo pequeño de esa madre que había donado su órgano. Y de esta manera, esta nueva vida que tuvo una nueva oportunidad y una esperanza, le regaló a ese niño un obsequio invaluable: el sonido del corazón de su madre todavía latiendo.

0: bien, gente linda de la radio, lamentablemente nos tenemos que despedir todos ustedes. Gracias por haber estado con nosotros en la radio, gracias por habernos encontrado, gracias por habernos elegido. Se termina una nueva semana, se termina además este día perfecto de junio, último viernes de junio. Ya está, sé feliz, caputa, otra cosa mariposa. Recuerden que nos vamos a encontrar nuevamente la próxima semana. Estaremos acá con Nati Alejandra, Matías Peralta, Pablo Ximénez, Giancarlo Manzano, Federico de Marco y quienes habla, Omar Galarza. Los queremos un montón, los esperamos mucho más todavía. Que tengan un buen fin de semana y será hasta el lunes. Chao.
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1: Hoy, 25 de junio, es Día del Psicólogo Social, Día de San Guillermo Abad. En 1978, Argentina vence a Holanda por 3-1 y se conquista la Copa del Mundo de Fútbol. 1993, Fernando Arrabal es galardonado con el Premio Teatro de la Academia Francesa, primer dramaturgo español que lo consigue. 1998, el presidente de Estados Unidos, Bill Clinton, inicia un histórico viaje por China para sellar la reconciliación. 1998, la selección española de fútbol es eliminada del Mundial de Francia.
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0: Atención inmobiliarias, emprendedores o propietarios. 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Desde las mesadas se puede apreciar panorámicamente la integridad del negocio seguro. En negocios nunca se sabe de la presencia de ventajeros y estafadores. Por eso le aconsejamos ser minucioso al momento de la operación.
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¿Cómo te pagó por acá la canción elegida a esta hora en viernes, en la previa del fin de semana? Acá estamos con mucha música, tenemos de todo. Ya estoy viendo que hay nuevos sonidos, que tenemos el bloque de reggaetón, de clásicos, de la movida tropical. Bueno, de todo, ¿eh? Sumate. ¿Cómo vienen por ahí? ¿Nos cuentan qué planes para este fin de semana?

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fin de Mati pescando. Epa, ¿dónde es eso? Bueno, yo no tengo ni idea dónde está pescando porque no soy mucho de la pesca, pero está embarcado ahí, ¿eh? Sí, pero no sé dónde. Que nos cuente. Muy bien, por acá tenemos a Eri, que va viajando muy bien a esta hora, en este viernes. Saludos a Pablo, a Augusto. Recuerden que se meten en el WhatsApp de la radio o en las redes sociales. Dale, esto es Pa' Arriba de Viernes.

Qué lindo saber que están ahí del otro lado en este viernes acompañándonos, ¿eh? Nosotros te hacemos el aguante, estés donde estés, con lo mejor de la movida tropical. Grupo 1 y El Polaco y Contigo. Y ahora, upa, Lucas Hugo y...

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Argentina por acá escuchando la radio. Saludos para Jorge. Está necio, ¿no? ¿Qué será? ¿Nazario? Bueno, ustedes se van metiendo a esta hora, ¿eh?, en el WhatsApp de la radio y en las redes sociales. La Piedra Urbana, los pibes del penal con

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hemos dicho que vamos a morir cantando Vidal a nosotros los santiagueños. Ahora vamos a cantar unas cuantas trovas viejas. Y empezamos con esta, vieja Vidal, la de allá del Pago de las Cejas.

vamos a entonar una vidala del pago de Maco. Maco, allá donde la gente cuida a su San Esteban.

para terminar con esta parte de Vidalas, vamos allá medio lejos. ¿Qué le parece si nos llegamos por allá por los pagos de Briapozo, Yacuní, Octalapozo? Por ahí nació una vieja Vidala en Quichua que nos enseñaron nuestros abuelos.

De todo como en botica, se llama este segmento de tres canciones. Distintas corrientes, distintos estilos, distintas especies, distintos paisajes, distintas épocas, distintos instrumentos, como una mezcla, ¿no? Pero que también demuestra la gran riqueza de nuestra música popular. Guanuqueando. Todos piensan que es relativo a un guanaco, pero no. Guanuco era un amigo del maestro Ricardo Vilca. Y él se lo dedicó a este amigo. Lo que pasa es que, como bueno, allá en el norte también es una zona de guanacos. Había como al principio, cuando salió este tema, recuerdan ustedes, lo grabó Dividido. En los conciertos que hacía Divididos en Buenos Aires, el maestro Vilca y su grupo de músicos de Humahuaca iban ahí a la multitud del género del rock a aplaudir los Divididos, y ahí estaba Vilca y con este tema ovacionadísimo. Omar Moreno Palacio, Los Pampas, como es, no son bueno, como que se las aguantan, pero no lo dice así. Tremendo, una cifra. ¿Cuántos se han escuchado una cifra? Para provincia de Buenos Aires, como decía el gran maestro de Chascomús, Omar Moreno Palacio. Y después, de distintas regiones, departamentos de Santiago del Estero, con Gustito Púa, como me gusta decir a mí, un viejazo, una viejísima grabación del dúo Suárez Palomo, que nos traía una selección de vidalas populares. Te voy a cambiar de tema para decirte que el 26 de este mes, o sea, cuando viernes sería, ¿no? Sí, bien digo viernes, a las 9 de la noche en el Centro Cultural Graciela Carena, que queda en el pleno centro de Córdoba, General Alvear 157, se va a presentar la orquesta, la típica Bebo. La orquesta típica Bebo, eso para quienes no sean de Córdoba, Bebo es como decir, mira, pero es una cordobeseada bien de acá, bien del Rioba. La orquesta típica es tango cordobés independiente y colectivo. La orquesta típica Bebo nace en Córdoba en 2024, ahora, con una premisa clara: hacer tangos que representen la cultura local y visibilicen una mirada federal del género. Es un proyecto cooperativo, gestionado entre sus más de 13 integrantes, todos provenientes de distintos ámbitos de la escena musical cordobesa, académica y popular. Su repertorio abarca desde Astor Piazzolla y Julián Peralta hasta el gran cancionero popular, con voces femeninas y masculinas que amplían la paleta expresiva del conjunto. Una propuesta contundente que transita entre paisajes y narrativas del tango actual, sus nuevas formas de decir y sentir desde su fundación. La orquesta se ha presentado en escenarios como, bueno, en varios escenarios, así que en La Piojera, para ir a aplaudirlos, escucharlos. Es muy lindo lo que hacen, muy original, la orquesta típica Bebo, este viernes en el Centro Cultural Graciela Carena, General Alvear 157. Entramos al otro bloque, que es nuestro bloque temático, y nos vamos a meter en el chamamé. Hemos estado muy de chamamé en el Canto del Pueblo este mes, porque les recordamos a Ramona Galarza, a Raúl Barbosa, y ahora seguimos con chamamé, pero desde otro lugar, quizá poco habitual. ¿Esto qué es? En general, chamamé, ¿vos qué pensás? Acordeón, cordiona, bandoneón, un contrabajo, guitarra, el punteo, cantado o no, una o dos voces, ¿qué más? Bueno, eso. Pero es poco usual escucharlo desde grupos vocales. Entonces, nuestro segmento temático podría llamarse Tres Chamames, Tres Grupos Vocales. De acá, de atrás hacia adelante, mis amigos del Quinteto Tiempo, que traen el Moncho, mis amigos del Canto Oral de La Paz del Río, y los tremendos trovadores que arrancan con el clásico de Tránsito Cocomarola, el Taita del Chamamé. Los trovadores, decía, el clásico Kilómetro 11.

Tres chamamés interpretados por grupos vocales. Primero, el clásico Kilómetro 11 del Taita, Don Tránsito, Coco Marola, Los Trovadores, Mis Amigos de Cantoral, La Paz del Río, y por último, El Moncho, que traían acá Mis Amigos del Quinteto Tiempo. Por ahí no es muy habitual escuchar chamames por grupos vocales, pero bueno, acá en este segmento temático nos dimos este gustito. Tuve que cambiar de tema, nos vamos a ir a la Municipalidad de San Carlos Minas para contarte que el intendente Walter Romero estuvo presente en la Plaza Pío Angulo participando del acto conmemorativo en homenaje al paso de la inmortalidad General Manuel Belgrano, creador de nuestra bandera nacional. Y también visitó el Centro Educativo de Los Barriales, donde se reunieron las escuelas agrupadas Nicolás Rodríguez Peña, de Ciénaga de Brito, Vicente Maldonado, Sauce de los Quevedos, Juan José Castelli de Talaini y Francisco Ortiz de Ocampo de Los Barriales, reunidas en un emotivo encuentro conmemorando el paso a la inmortalidad de General Manuel Belgrano. Acompañamos a los alumnos que realizaron la promesa a la bandera nacional, gesto que fortalece nuestra identidad y compromiso con la patria. El canto del pueblo gira en San Carlos Minas y región por la comunitaria Carlos Murias 99.1 los viernes y los lunes de 18 a 20 horas. Y nos vamos a ir ahora a la comuna de Ciénaga del Coro, también al departamento Minas, porque el jefe comunal José Iván Vélez cuenta que hace un par de domingos en la ciudad de Cruz del Eje se vivió un momento especial con la presentación de la escultura El Origen de la Tierra, una obra que busca rescatar la memoria y la identidad de Cruz del Eje. El proyecto fue encargado por Horacio Fiorani y realizado por los hermanos Favaro, oriundo de Ciénaga del Coro, quienes transformaron materiales en arte con profundo sentido cultural. La pieza será emplazada en la intersección de Avenida Perón y Ruta 38 por disposición de la Municipalidad de Cruz del Eje, convirtiéndose en un nuevo atractivo artístico y turístico para la ciudad. Una tarde que dejó huella en la memoria colectiva, reafirmando el valor del arte y la cultura como motores de unión comunitaria. Vamos a entrar a la última parte del Canto del Pueblo, donde Mota no dirá ni una sola palabra para predisponernos, ahí está, a disfrutar de una guitarra criolla tan bien tocada, con tan buen gusto, con tanta profundidad, con tanto respeto por la obra. La mayoría creo que son obras propias. Estoy hablando de Fernando Morales, este querido amigo de este programa, que nació en Pergamino, que hizo un disco en vivo que se llamó Campo de la Cruz, donde vivió Atahualpa Yupanqui, y que ahora nos trae. Este disco tiene ya varios años. Un disco grabado con muy mucho cuidado y respeto por la música criolla, que se llama Gramilla. Así que hay algunos invitados también en este disco, pero yo ahora me llamo Silencio, porque como antes, viste, cuando limpiamos los discos con un poquito de agua, una gamusita, limpiamos la púa con un soplido, y nos sentamos a escuchar música, como en aquellos tiempos, antes de que las redes nos inundaran la vida. Acá va, queridos escuchadores y escuchadoras del Canto del Pueblo, en la última parte del programa. Guitarra, a veces voces, Fernando Morales, su disco Gramilla.

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0: Así pasó Gramilla, en la guitarra y un poco de voces también en algunos temas, de y por el querido Fernando Morales. Te quiero anticipar que Fernando Morales va a ser uno de los protagonistas de la tercera peña 2026, El Canto del Pueblo en la Ranchada, el sábado 18 de julio desde las 9:30, ahí en el segundo piso de nuestra radio. Ya te voy a dar después la programación completa. Van a estar, entre otros grupos, Coca y Vica, van a estar bailando ahí Hugo Pedraza y Becky Carrillo, diciendo algunos poemas, Juan Galo. Así que bueno, a agendar el sábado 18 de julio, 9:30 de la noche. Ahí vas a poder disfrutar de parte de lo que escuchaste hoy, el disco Gramilla de Fernando Morales. Comenzamos a despedirnos. Este es un programa de música, pero también un programa de memoria, que mira hacia atrás, recordando, no olvidando los horrores que padecimos entre el 76 y el 83, en esos años crueles de la dictadura argentina, en donde, entre otro montón de horrores, hubo 30.000 compatriotas que fueron secuestrados de las calles, de las escuelas, de las casas, de las iglesias, de los hospitales, de las canchas, etc. Pasaron por más de los 800 campos de tortura y exterminio que hubo en el país y nunca más regresaron. Por eso decimos que las y los desaparecidos nos faltan a todos, y a vos también te faltan. Un gracias enormísimo a mis queridos compañeros, Fabricio Mon, Oscar Frontro, Marianela Primo. Me despido del Lechuza Ñucurutú, que me estuvo mirando fijamente estas dos horas. Un gracias enorme a los 111 medios que replican este programa por aquí y por allá. Y un gracias muy, muy especial a vos, que estás del otro lado y que sos el sostén de este programa. Oscar Mota te invita para que en la próxima, cuando la magia de la radio lo permita, volvamos a encontrarnos para compartir otra vez algo más que música en El Canto del Pueblo. Chao.
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8: Eso, dale que es viernes, arranca la fiesta, por supuesto, ya se vive el fin de semana acá en Estudio Mega. De lunes a viernes, 60 minutos compartiendo estos éxitos espectaculares. Te recuerdo que acá estamos, habilitado el 3756-618227. 26 de junio de este año 2026, arranca Estudio Mega de la mano de Tigo Viajes, auspiciado totalmente por los amigos de Tigo Viajes. 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No te olvides, bienvenidos, comenzamos la edición de radio. Esto es Estudio Mega para todo el país y para gran parte de Latinoamérica. Así arranca la edición de este viernes.

0: Escucha, dice así.
1: A ver.
2: Estamos juntos, Estudio Mega.
3: ¡Claro que sí!
0: ¡Qué temazo!
1: ¡Qué lindo!
0: ¿Está para cantarlo con nosotros?
1: Me encanta, vamos, por favor.
0: ¿Te lo acordás?
1: Vamos.

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0: Eso, dale bien arriba con toda la gente. 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Siempre, bien arriba, dale, la gente que se va sumando por acá, tengo saludos, los amigos de Gualeguaychú, la gente de Urdinarrain, los amigos de Paraná, por acá también tengo saludo grande, Mati escuchando el programa en Lomas de Zamora, gracias a la gente de Lomas de Zamora, a ver dónde más, tengo saludos para los chicos ahí de la pizzería frente a la plaza, por acá también escuchando el programa desde Posadas, desde la provincia de Misiones, qué lindo, sintonizando el programa Mati desde Oberá todos los días a través de FM Neo, gracias a los amigos de Oberá que están en sintonía de nuestro programa. Toda la gente que se va sumando, toda la gente que está presente ahí sintonizando Estudio Mega. Esto es el programa que vos estabas esperando de lunes a viernes, 60 minutos, Estudio

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Seguimos con la música, viernes, con los éxitos que a vos te gustan.

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0: ¿Cómo suena eso, eh? El cuarteto ahí de cortina musical. Tengo saludos para acá, gracias a los amigos que se van sumando. Tengo mensajes. Atención, a full acá desde FM Rural, municipio de Campo Ramón. Esto es en Villa Bonita, Misiones. Ahí salimos a las 17 horas. Por acá también en Saliqueló, estamos en Formosa. Gracias a la gente de Basail, Chaco, límite con Santa Fe, escuchando el programa y cumpliendo la guardia acá en el hospital de Basail. Saludo grande a toda la gente del hospital de Basail que nos están escuchando. Mati, te escucho en Monte Quemado, Santiago del Estero. Gracias, nuestro amigo Ponce. Ahí está, nos pide algo de José Luis Rodríguez. Gracias, un abrazo grande ahí para los amigos que se van sumando por acá. Desde Bernardo de Irigoyen, también escuchando el programa. Mati, soy Oscar, te estoy escuchando en vivo desde Barda del Medio Río Negro. ¿Podrás pasar un tema musical de Brillante Latinos o Débora Chauque? Nos piden por acá, gracias, gracias a los amigos que se van sumando desde el sur de la República Argentina. Hablando del sur, tengo saludos a la gente de Río Gallegos, ahí a toda la gente de Pico Truncado, gracias. ¿Cómo anda la gente de Comodoro Rivadavia? Tenemos amigos por ahí también en Campana, Buenos Aires, y en Zárate, Radio Free, en la radio del amigo El Chino. ¿Cómo anda, amigo? ¿Todo bien? Ahí como siempre con Estudio Mega. Vamos a la música, ya casi en la parte final, auspiciado por los amigos de Tigo Viajes. 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Último bloque de canciones y ya volvemos con la parte final de Estudio Omega.